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Y así, vos sabes que recorriendo tantos años que te perdí, amigo Pedro, me han dicho que no te anda yendo de todo bien, sobre todo este último año. Vamos, canta una vida al hombre, pase las penas.

Y bueno, mi amigo Pedro, ya hemos serenateado demasiado por estos pagos lejanos. Vamos a volver para medio del monte, hombre. ¿Quién te dice que allá, andando y andando, no encontremos otra trova tan hermosa como esta que vamos a cantar ahora? ¿Te acuerdas, Pedro, de esos tiempos? Allá cuando yo también andaba rumbeando, solitario, monte adentro.

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1: Con este escondido criollo santiagueño queremos rendir un homenaje al Cachilo Díaz de Salamanca.

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1: Te llamo para pedirte La Flor Amarilla por Tamara Castro. Y muchas felicitaciones por todo lo que hacen en la radio. Chau, chau.

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2: Acá escuchándote, muy linda la música que estás poniendo. Pásame un temita de... 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
3: ¿Me podrías pasar Alma y Sentir de Gallero? Saluda Coria.
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0: Carlos Carabajal, para mí es un honor poder cantar esta chacarera de los hermanos Ábalos con vos, gran maestro santiagueño de la música en general. Carlos Carabajal es una personalidad muy fuerte y para mí es un honor muy grande.
1: Gracias. Yo te andaba buscando hace muchos años porque canté con tú. Vos tenías que dejar los chacareros, claro. Y yo dejar a los Carabajal y cantar juntos.
0: Y habíamos arrasado con todo.
1: Claro.
0: Claro, bueno. Ahora vamos a cobrar mucho más con este disco.
1: Bueno, vamos a cantar algo. ¿Qué te parece si cantamos algo?
0: Cantemos algo de los hermanitos Ábalos.
1: ¿Sí?
0: Vale, vale.
1: Bueno, ¿quién va a tocar el piano?
0: Y yo lo tocaría, pero no me sale muy bien. Pero...

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2: Te habla Marcelo, acá de El Jahuel. Quisiera pedirte Gustito Amistol. Muchas gracias. Saludos para todos.

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1: Puede ser A Mi Canasto de Mimbre por la Chacarerata Santiagueña. Un abrazo a toda la audiencia. Gracias por ser mi compañía en mi trabajo. Te mando un abrazo y saludos a toda la audiencia.

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1: Radio Santiago y Copla, muy lindo el programa, felicitaciones. Habla Guillermo acá de Moreno. Quisiera escuchar, si es posible, el tema Mi Querido Lugones por Panky Silva.

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2: Mi nombre es Hugo. Bueno, un abrazo, Fabio. Pásate un tema de Pastor Luna. Chao, chao. Suerte.

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2: Muy pero muy buenas noches, familia, ¿cómo les va? ¿Cómo andan? Bienvenido al Rincón Chamamecero, a esta gran noche, esta cruzada solidaria por un gran amigo que nos conocemos, nos criamos juntos, es nuestro querido Añatuya. Me refiero a Marcelito Tevez. Vamos a brindarle un fuerte aplauso para el hombre por la cual estamos hoy en este festival solidario. Quien les habla, Ricardito Belizán. Vamos a estar en la parte de la animación. Sinceramente estamos con una gripe terrible, pero bueno, hemos dado la palabra de estar y aquí estamos para cumplir en la parte de la animación, ¿no es cierto? Luca en los controles técnicos del sonido, muchísimas gracias, Luquita, por estar. Bienvenido a todos los amigos. Hay una cartelera impresionante de artistas para compartir durante toda esta noche en este festival solidario. ¿Todo listo, Sergio? Mis amigos, vamos a comenzar esta fiesta. Vamos a comenzar este festival solidario. Vamos a brindarle el aplauso merecido a estos grandes artistas que hoy están sumándose a este festival solidario. A ver los aplausos bien fuerte, vamos. Aplausos, aplausos para recibirlo a los guerreros del chamamé.

0: A toda la gente que está aquí presente, por supuesto, el saludo a cada uno de ustedes. Ahí estábamos comenzando el show en vivo de los Guerreros del Chamamé para todos ustedes, para toda la gente que se ha venido en esta noche, que está aquí en estas instalaciones. Mi amigo Mati, ¿a dónde anda mi amigo Mati?
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2: ¿Qué tal? Quería pedirte un chamamé, apenas con lo justo. Si puede ser por Pastor Luna. Abrazos para todo. Que ande todo bien. Gracias.

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1: Santiago y Copla, quería pedir la canción. Dice que me acuerdo cuando era chico y mi mamá me mandaba a comprar y cuando volvía me encontraba con algunos amigos y tiraba la bolsa a un lado y me ponía a jugar a las canicas. Algo de eso dice la canción.

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1: 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Les agradezco porque son mis compañeros de día a día. Y necesito que me pase un temita. 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Por favor, Dios los bendiga, gracias por todo. Lo escucho todo el día arriba de mi camioneta. Gracias, bendiciones.

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2: La Valle habla. Está muy lindo el programa. Poneme algo de Pancho Calada, de bueno, de Torrentinas. Así que un chamecito lindo de él.

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Muy, pero muy buenos días a toda la gente. Buenos días a todos los amigos, a toda la familia. Señoras y señores, aquí estamos. Estamos en esta mañana de este simple y sencillo. Señoras y señores, hoy es un jueves y el cuerpo lo sabe. Hoy, jueves 13, señoras y señores. Así estamos saludando a toda la gente de Radio Santiago y Copla. Muy, pero muy

Le queremos mandar un saludo para nuestra querida operadora, que nos está haciendo el aguante ahí en la radio Santiago y Copla. Muy, pero muy buenos días. Cualquier cosa le piden el numerito a ella. Mezquina parece que es, ¿no? Nunca me puedo acordar el nombre. Jessy puede ser. Bueno, no importa. Lo importante es que estamos aquí en la mañana de este simple y sencillo y en el exclusivo de Santiago y Copla, como todos los días jueves.

nuestra querida amiga Jenny. Eso. Vamos, Jenny. Aquí la vamos a agendar, sí, señor. Ahora la agendamos.

0: Se me hace que no le debo nada a nadie. Bueno, para comunicarte con el programa, llámanos al 3855-77-2635. Escuchaste bien, ¿eh? Para comunicarte con el programa, mandanos mensajecito de texto a este número 3855-77-2635. ¡Esa!
1: ¡Buena noche! ¡Arriba!
0: ¡Se me hace!

Para mi querida amiga Marcelita, le mandamos el saludo allá en el kilómetro 100. Buenos días, mi querida. Oh, preparando, mojando la harina. Se vienen las tortillas, claro que sí, ¿eh?

Vamos a bailar, Tucu. Imagínate lo que va a hacer esto. A la polvareda, claro.

0: Para doña Tota le mandamos el saludito, que está haciendo ahí un par de bracitas en el brasero. Guarda, guarda, No hace tanto frío como ayer. No hace tanto frío. Yo le voy a decir cuánto de frío estamos teniendo ya en este preciso momento en la ciudad de Loreto, Santiago del Estero. Estamos transmitiendo desde mi querido Loreto.
1: No se detenga, por supuesto.
0: Con una temperatura. Una temperatura de 9 grados en la ciudad de Loreto. Se prevé para hoy una máxima de 18. Mientras que para mañana viernes, 11 y 16. Para el sábado, 12 y 21. Qué lindo que va a estar para la noche retro del día sábado. Para tomar unos fernecitos

Para mi querido amigo Amado Leiva, le mandamos el saludo. Hola, Amadito, ¿cómo estás, querido? ¿Todo bien? ¡Esa! 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

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Señoras y señores, damas y caballeros, vamos. El saludo para Dieguito Pajón. ¡Oh, oh! 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

Te quiero mandar un saludo para mi querido amigo Orlando. Orlandito Acuña, ¿cómo estás, mi hermano querido? ¿Todo bien? Te mandamos un saludo cordial para vos y para toda la familia.

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0: La música que estamos escuchando, Juancito Colma, Tanto Amor, lleva el título de esta linda producción que estamos escuchando en esta mañana de este simple y sencillo. Espectacular, ¿eh? Sí. Hermoso. Anunita.
1: Buenas noches.
0: Eso, vamos.
1: ¿Cómo está, mi gente?
0: Sí, señor.

0: Le quiero mandar un saludo para nuestro querido amigo, a Nicolás Juárez, que también está con nosotros. Hola, Nico, querido, ¿cómo estás? Buena vibra, Nico.
1: Para Nico Rodolfo, un saludo.
0: ¡Eso!
1: Aguante la gente de la tabla, el departamento Figueroa. Bienvenidos y bienvenidos a todos.
0: Le quiero mandar un saludito para el amigo. Para el amigo Pablito, ¿cómo está? Dedicarle un tema a Luis María, que se comieron cuatro alfiñiques. ¡No! Pobrecito, ¿no?

Ahí le vamos a pasar la noticia. Durísimo golpe para Independiente. Rojos de bronca. Los de Avellaneda cayeron 4-0 con Atlético de Tucumán y quedaron afuera de la Copa Argentina. La goleada dejó en la cuerda floja a Gustavo Quintero. Me da vergüenza y pido disculpas, dijo en la conferencia de prensa.

Pobrecito. El rojo está en el infierno, los títulos de diario. Los títulos de diario popular. Independiente fue goleado por Atlético de Tucumán 4-0 y quedó eliminado de la Copa Argentina. Durísima la derrota del equipo de Avellaneda, que incluso erró un penal. Tercera caída consecutiva del Diablo. El técnico Quintero afirmó: me da vergüenza y pido disculpas. Pero aclaró que no piensa renunciar y apuntó a los dirigentes por no traer refuerzos. Esta es la racha, ¿qué va a hacer? Mira River todo lo que tiene. 6 partidos va perdiendo.

0: 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Ahí estamos, señoras y señores.
1: Para la tía Sofía que está bailando.
0: ¡Oh, oh, oh, va! 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Para la gente de la boutique de Elefante Luis, María Paz, le mandamos un saludo. ¿Cómo habrá renegado anoche Luis María? Yo me acordaba de eso, ¿sí? Cuando erró el penal, digo, no, aquí lo van a hundir los otros. Hola, Orlandito Acuña, ¿cómo estás, querido?
2: Hola, amigo, buenos días, ¿cómo le va? ¿Cómo
0: bueno, buenos días.
2: ¿Qué tema, papá?
0: Sí.
2: Esa clase de música, uno se levanta con ganas de tirar todo al piso.
0: Sí, la verdad, ¿no?
2: ¿Tirar todo al piso? ¿Cómo anda, Pati? Me alegro de escucharte. ¿Qué tema, papá?
0: Gracias, mi loco. Gracias, querido, gracias. Así estamos en esta mañana.

0: Para la gente de Refrigeraciones Maldonado, de Hugo El Feti Maldonado, que también está con nosotros en esta mañana de este simple y sencillo. La gente que nos escuchan en el departamento San Martín, a los amigos de Breaposo, los amigos de Linton, están prendidos ahí a la sintonía. 3855-77-2635 es el número para que te comuniques conmigo, que vamos a estar hasta las 10 menos 5, ¿sí? Hola, hola, hola. A ver, tenemos un audio. 22-26, la característica. Hola, buenas.
1: Gracias por escucharlo, lo escucho siempre. Soy Raúl de San Miguel del Monte, provincia de Buenos Aires. Escucho todos los días la 11:30. No hay otra emisora, solamente la 11:30. Y hoy escucho el programa de Santiago del Estero. Quiero que me pase, si podés, el tema Rebobinando por Lázaro Moreno. Gracias, que tengan un excelente día.
0: Gracias, gracias. Gracias, Raúl, querido. Gracias a la gente allá de Buenos Aires que nos están escuchando. Qué lindo, ¿eh? No entendí cómo se llama el tema. Escríbemelo, por favor. El tema de Lázaro. Por acá tenemos otro amigo que dice, hola amigo, pasé un tema de Pastor Luna para mi amigo Águila y Julio Sosa, el chango de Ramadita. Míralo. ¿Cambiaste de número? ¿Cambiaste de número, changuito? El chango de Ramadita, carajo. Eso. Su tema, el saco largo, ¿te acuerdas?
2: ¡Arriba, Santiago!
0: El chango, desgraciado.

0: te voy a pasar esta grabación. Esta grabación que es de allá de Fiesta del Picotazo.
1: Bueno, señoras y señores.
0: Ahí estábamos presentándolo.
1: Caballero, un orgullo de tenerlos aquí en esta hermosa localidad.
0: Escuchá esto.
1: Este escenario
0: yo me imagino que nuestro querido amigo Polo Lugones va a hacer tumba cabeza cuando escuche esto.
1: Aquí.
0: Le va a correr un lagrimón.
1: Santiago Capital. Vienen con una emoción inmensa por ser reconocido provincialmente por el gobierno de la provincia.
0: Señoras y señores.
1: Todos ustedes.
0: Vamos a hacer la cortita, qué frío que hacía esa noche, me acuerdo.
1: Para el rey santiagueño Pastor Luna, carajo.

0: ¡Eso! ¡No me suelte, no me suelte!
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2: ¡Eso!
0: Para la chica de la calza negra le mandamos el

para vos. Tango derramadita para el amigo El Águila y Julio Sosa. De parte del Tango derramadita, carajo. Oh, esos chamacos, carajo. Para la gente del kilómetro 100 que nos están escuchando. A la gente del kilómetro 88. Allá los amigos de la Frida. Eso.

0: Mi querido amigo Marcelito, ¿cómo estás, hermano? Buenas vibras, hola, hola.
1: Hola, Pati, ¿cómo andás? ¿Todo bien?
0: De 10, de 10.
1: Muy bueno el programa, Pati. Acá te estamos escuchando en duple. Con la barra de Falta Miedo y Truco, como siempre.
0: Bien ahí, bien.
1: Pachi, acá tengo una amiga que le voy a sacar un turno con Don Justo, a ver si le consigue un novio, una caripela hoy.
0: Ah, no.
1: Esta cara a la cebolla por acá.
0: No.
1: A ver si le conseguimos un turno con Don Justo para la Tucu. Te sigo escuchando, Pachi.
0: ¡Qué chango, loco!
2: Algunos se están durmiendo.
0: ¡Nunita! ¡Sí, señor! Y nosotros nos vamos. Nos estamos despidiendo a la gente que nos escucha por todo Buenos Aires. Tengo un temita que quiero complacerlo aquí al amigo, para Raulito. Este Raulito que nos pedía un temita de Lázaro Moreno. Raúl, de San Miguel del Monte. Él también nos pedía y quiere ser parte de esta mañana. Y el próximo jueves vamos a estar ahí en sintonía. Si Dios quiere, vamos a estar ahí a full con toda la gente de Radio Santiago y Copla. El próximo jueves, ¿sí? Vamos a estar a full. Así que desde ya, saludos cordiales para todos. Saludos para Jessy, para Jenny. Le mandamos el saludito para ella. Gracias por permitirnos y por enganchar la sintonía. Con esto nos vamos, señoras y señores. Nos vamos con este temita.

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0: Buenas, ¿cómo le va? Muy buenos días, bienvenidos. Ya estamos listos para arrancar la emisión de este día. Bienvenidos al aire de Santiago y Copla. ¿Cómo están ustedes? Preparando los mates de media mañana, como siempre, ¿no? Bueno, nosotros ya listos y preparados para acompañarlos a través de la pantalla del Fai TV, a través de la pantalla de Canal 5, a través también de nuestra querida Radio Santiago y Copla, porque todos juntos hacemos la mañana de Santiago y Copla, que a la tarde se convierte en la tarde de Santiago y Copla, como ustedes ya lo saben. De 18 a 20 horas estamos todos los días, y los sábados de 8 a 10 de la mañana. Esas son repeticiones, ¿sí? Programa central de lunes a viernes de 10 a 12, menos 10 más o menos estamos con ustedes. Bueno, mi gente, ¿cómo están? ¿Preparando algo rico para tomar y acompañar el mate? ¿El desayuno? ¿Los mates de media mañana? Bueno, nosotros desde aquí vamos a intentar hacerle la mejor compañía. Con música, con saludos, con mensajes, con regalos y como los tenemos acostumbrados. Y si hoy me visita la cuponera de madera, es porque hay regalo. Ya tengo la cuponera de madera aquí en el estudio de Santiago y Copla, en la mesa de trabajo, así que atención. Vamos a arrancar ya porque musicalmente estuvimos comenzando con la música de los de Mailín. Previo a eso los caté con el engarronado, temas que nos acompañan en la apertura musical. Vamos a decirle a nuestra querida Jenny que vaya buscando un número porque quiero regalar así. Ya quiero arrancar el programa así hoy, Quiero regalar un número para la moto Celeste Cielo. Lo hicimos con un número con la moto Verde Esperanza, que la cual ha sido la ganadora Iris Vallejos, que ahora en un ratito te vamos a mostrar la foto, te vamos a mostrar el video y todo eso nos va a ir acompañando en el programa del día de hoy. Pero como es lindo, una linda y sana costumbre entregar los premios como lo hacemos siempre, yo ahora quiero regalar un número. Pero quiero regalar un número que no se pueda dar vuelta. ¿A qué me refiero? Si hay, si llega a haber, 99, 00, 66, 77, 88. ¿Por qué digo número que no se puede dar vuelta? Porque ustedes saben que si usted da vuelta el 88, sigue quedando 88. Si usted da vuelta el 77, sigue quedando 77. ¿Viste? No es lo mismo que, por ejemplo, elegimos el 50 y si al 50 lo damos vuelta se convierte en 05. Bueno, yo lo que le voy a pedir a Jenny ahora, siempre y cuando haya quedado algún número que no se puede dar vuelta, la gente los elige mucho a esos números, Números que no se pueden dar vuelta, la gente los está eligiendo mucho. Y bueno, y hoy, como para entrar en calor en la mañana, porque es una mañana bastante fresca, hoy vamos a regalar un número para la moto Celeste Cielo, ¿sí? En primer premio viene la moto. En segundo premio viene este set de batería de cocina, ¿sí? Que viene integrado de seis piezas. Así que mirá qué lindo, lo estás viendo en pantalla. Primer premio, la moto Celeste Cielo. Segundo premio, una batería de cocina integrada por seis piezas. A ver, Jenny, ¿tenemos ya numerito? Porque quiero regalar, Hoy quiero arrancar regalando ya, directamente, Bueno, y ya el teléfono empezó a sonar. ¡Upa! Mirá qué lindo número eligió Jenny. Lo vamos a mostrar en pantalla. El número 33. Número 33 regalamos hoy. Que vaya con suerte. Ya habilitamos los teléfonos. Este número lo vamos a regalar hoy, Entre todos los que llaman, entre todos los que mandan mensaje, el número 33 lo regalo antes que termine el programa.
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0: Bueno, ya abro la cuponera. Mientras tanto, ahí está nuestra querida Iris Vallejos, que ha sido la ganadora de la moto. Qué preciosura la moto, Una verdadera preciosura. Bueno, ahí está feliz. En su mano tiene el manual de la moto y también tiene el cargador, ¿sí? Mirá, las luces de guiño. Espectacular. ¿Qué mejor regalo? La verdad, ella está. La misma cara de la ganadora te dice lo que estás sintiendo en este momento. Bueno, vamos que ahora te toca a vos, ¿sí? Iris Vallejo ya se ganó la moto Verde Esperanza. Y ahora vamos con tu moto, vamos con la moto Celeste Cielo. Hoy don Fabio Brandán va a regalar el número 33, así de cortito. Habilitamos teléfonos, vamos, ahí está. Ya la cuponera ya está abierta. Ya tengo cupones acá para ir anotando los nombres. Suerte para todos. La gente está preguntando, ahí me está hablando Jenny por el auricular. La gente está preguntando si tenemos números disponibles. Claro, hay números disponibles a todos aquellos que quieran comprar numeritos. Porque, ¿por qué se venden tan rápido los números de las motos? ¿Sí? De las motos. Claro, porque ya sorteamos una, ¿sí? Y ahora sorteamos la otra. Claro. Y si se vende en tiempo récord, me animo a largar una tercera moto, ¿eh? Así que atención. Yo pongo los premios y ustedes son los que ganan. Llegamos a vender en tiempo récord los números que quedan de esta moto Celeste Cielo, te largo otra moto más, ¿sí? Ah, sí, que vamos a andar con chicaje, ¿eh? Buen día, hola.
2: Hola, Fabio. Flori, ¿cómo estás?
0: ¿Cómo andás, Flori? Bienvenida a la mañana.
2: Bien, muy bien. ¿Vos cómo estás?
0: Pero
2: me imagino.
0: Muy contento. Casualmente estamos mostrando en imágenes lo que fue la entrega de la moto Verde Esperanza.
2: Y que lo haya ganado una chica, ¿no? Que siempre está ahí en la emisora, ¿no?
0: Y vos sabés que ella siempre es una fiel colaboradora.
2: Claro, por eso, qué bueno.
0: Y qué lindo. Ella me decía, Fabio, la verdad que yo me pongo a pensar con el valor, creo que compró 6 numeritos ella, ¿viste? Me dice, con el valor de 6 números ganarme una moto. Le digo, esta moto, ayer me preguntaban los changos de la imprenta, me dice, ¿cuánto valen esas motos que estás sorteando? Y estas motos valen 3 millones de pesos. Casualmente Sergio, sí, que está en España, él la googleó y me dijo, Fabio, estas motos valen 3 millones de pesos y la gente la ganó por 20 mil pesitos.
2: Ah, o sea, eso, genial, Fabio.
0: Es una locura.
2: Que genial eso.
0: Bueno, Flori, decime los últimos tres.
2: 0,80.
0: 0,80.
2: Y 1,081.
0: Listo, reina, ya estás adentro.
2: Un abrazo,
0: de la cuponera.
2: Fabio.
0: Besote grandote, ahí está, muy bien.
1: Ramírez de Velasco.
0: Bueno, acuérdense, hoy regalo el número 33. Mirá qué hermoso número que eligió nuestra querida Jenny. El número 33 lo voy a regalar entre todos los que llaman y entre todos los que mandan mensaje, ¿sí? Acuérdense, en primer premio se viene la moto Celeste Cielo. Y en el segundo premio se viene esta batería de cocinas, batería de cocina integrada por 6 piezas. Buen día, hola.
3: Hola, hola, hola, buenos días.
0: ¿Cómo le va? ¿Con quién hablo?
3: Todo bien, ya compré 2 numeritos de la moto, pero me anoto para el del 33 también.
0: Muy bien, decime tu nombre.
3: Carlitos de González Catán.
0: Carlos.
3: ¿Cómo andas, Fabio? Te felicito. Y bueno, si saco la batería de cocina voy a tener bastante trabajo porque soy el cocinero acá de la casa.
0: ¡Ah, chalay! Bueno, mirá qué lindo estas posibilidades que da Santiago y Copla, ¿no? Porque ahora largamos la moto Celeste Cielo y estamos regalando el número 33. Yo bien lo decía, que si llego a vender los pocos números que quedan en tiempo récord, me animo a largar una tercera moto, ¿sí? Así que vamos con todo. Carlitos, decime los últimos tres.
3: 810. Y la voy a pintar de blanco en el medio, como te dije ayer, porque estoy ansioso desde que compré los números. No, sí, veo el momento que hagas el sorteo,
0: hijo. Ay, mi chango, muchas gracias. Te mando un abrazo. Gracias por estar, ahí está. Bueno, la gente sabe entender que hacemos cortitos los llamados porque hoy estamos regalando el número 33 para la moto. Atención, que al paso que viene, la veo trabajando duro y parejo a Jenny, al paso que viene me parece que se va esta noche la moto, ¿eh? Si se venden todos los números, como les digo, se llegan a vender todos los números hoy, esta noche se sortea y al toque ya te largo una tercera moto. Hola, ¿quién está por ahí? A ver, ¿se cortó? Se cortó, ¿no? Ahí está. Bueno, vamos a ir con música. Música y ya volvemos.

0: Bueno, ¿para qué te digo, para qué te cuento de cómo está el teléfono? La gente está pidiendo su número al 11-68-63-11-20 y como es nuestra linda y sana costumbre, don Fabio Brandán les va a regalar un número. Le vamos a regalar el número 33 hoy, ¿eh? Regalamos el número 33 para el sorteo de la moto Celeste Cielo y también para la batería de cocina conformada por 6 piezas. Una verdadera preciosura es la batería de cocina, ¿eh? Muy buena. ¿Quién está por ahí adelante? A ver. Hola.
1: Hola.
0: ¿Quién habla?
1: Hola. Buen día, Fabio.
0: Buen día. ¿Quién habla?
1: Mercedes González Catán.
0: Mercedes, un placer saludarte, Mercedes.
1: Bueno, igualmente. Mi número es 995.
0: Listo, ya estás adentro. Te mando un beso.
1: Bueno.
0: Gracias por estar,
1: bueno, igualmente, gracias.
0: Más llamados, adelante, hola. A ver quién está por ahí. ¿Se cortó? Se cortó, parece, ¿no? Ahí está. La gente se sigue comunicando y la gente dice, buen día, hola.
1: Buen día, Fabio.
0: ¿Cómo le va?
1: Bien, bien.
0: ¿Con quién?
1: Mi número.
0: ¿Nombre?
1: Cristina, de Marcos Paz.
0: De Marcos Paz. ¿Estás escuchando o estás mirando? Muy bien. Chinita, decime los últimos tres.
1: 637.
0: Listo, ya estás adentro. Besote, bueno. Grandote. Más llamados, los teléfonos están al rojo vivo, como dice una frase hecha. Hola. A ver quién está por ahí. ¿Quién anda? Vamos a ver. Próximo llamado al aire, buenos días. ¿Se cortó? Se cortó, me parece. Ahí está, bueno. Bueno, estamos en la mañana de Santiago y Copla. Acordate que estamos regalando el número 33. Qué lindo número que eligió Jenny. Y vos viste que cada vez que regalamos un número, siempre y cuando haya, regalamos números que no se pueden dar vuelta. Y este número no se puede dar vuelta. ¿Por qué? Porque si lo das vuelta queda igual. ¿Sí? 33. Así que este número lo estamos regalando hoy. ¿Quién será el ganador? 12 menos 10, lo sabremos. Este número va a participar por la moto, ya lo saben, la moto Celeste Cielo, y también va a participar por la batería de cocina de 6 piezas, marca Tramontina. Sí, lo mejor de lo mejor a la gente, como siempre. Buenas. A ver, hola.
2: Hola.
0: ¿Quién habla?
2: ¿De Cobla?
0: Sí.
2: Juliana.
0: Juliana, ¿de dónde llamas?
2: De Virrey del Pino.
0: Con ganas de ganar, ¿no?
2: Sí.
0: Vamos todavía. Decime los últimos tres.
2: 716.
0: Listo. Ya estás adentro. Besote grandote. Bueno. Ahí estamos. Claro. ¿Cómo participa la gente, eh? Y viste que nosotros siempre mimamos a nuestros oyentes y siempre hacemos regalitos, ¿eh? Bueno, no te olvides, mañana voy a hacer sorteo gratis con los cupones no ganadores, ¿sí? Vamos a ver qué premio puedo traer para mañana, qué regalo puedo traer para mañana. Acuérdense, en todos los que han comprado número y que no han tenido la suerte de ganar, mañana vamos a hacer sorteo con los cupones no ganadores. Vamos a traer un lindo regalito para ustedes. La única base y condición para ganar el premio, ¿sabe cuál es? Es que cuando Santiago y Copla lo llame, usted tiene que responder la palabra Santiago y Copla, ¿sí? Ustedes saben cómo son los sorteos de los cupones no ganadores. Se revuelve en la cuponera, se saca un cupón, se lo muestra en pantalla, se llama al número que aparece en el cupón y la persona cuando atiende tiene que responder Santiago y Copla. Cuando responde Santiago y Copla, se gana el premio. Así de fácil. Así que mañana prepárate, porque mañana quiero terminar la semana haciendo un lindo regalo para nuestros oyentes de forma gratuita para todos aquellos que han comprado un numerito y que no han tenido la suerte de ganar, ¿eh? Próximo llamado al aire, buenos días.
3: Hola, Fabi, ¿cómo estás?
0: ¿Quién habla?
3: Marta de Ciudad Vieja.
0: Marta, qué lindo saludarte, Martita. ¿Ya tomaste los matecitos de la mañana?
3: Sí, recién terminamos de tomar con mi esposo.
0: Muy bien, decime los últimos tres.
3: 662.
0: Listo, ya estás adentro, bueno, te mando un beso.
3: Bueno, igualmente para vos.
0: Gracias. Próximo llamado al aire, buenos días.
4: Hola.
0: ¿Quién habla?
4: Eduardo Basualdo.
0: Decime los últimos tres.
4: 2-96. De 6 a 6 semanas.
0: Listo, ya estás adentro. Abrazo, gracias.
4: Ahí está.
0: Y estamos en la mañana de Santiago y Copla.
5: Y que venga la segunda, Machaco.

0: Qué lindo ese piano tan particular de los hermanos Ábalos.
1: Se acaba, muchacho.
0: Exponentes de nuestra música. Y claro, escuchá. 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

0: La música a los hermanos Matar sonando en el aire de la radio. Próximo llamado, adelante. A ver, ¿quién anda por ahí? Buenas.
1: Magdalena, buen día.
0: Hola, mi querida Maggie, ¿cómo le va? Bienvenida.
1: Bien, ¿cómo estás vos?
0: Pero contento de escucharte. Decime los últimos tres.
1: Voy a poner el número de mi documento, 074.
0: Ahí está. Ya estás adentro. Te mando un besote grandote. Gracias.
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0: Buenas.
3: Hola.
0: ¿Cómo le va? ¿Quién habla?
3: Lázaro.
0: Lázaro.
3: Lázaro de Colegiales.
0: Ah, mirá, de todos lados llama la gente, ¿eh? Sí. Vamos, Lázaro. Decime los últimos tres.
3: 076.
0: Listo, ya estás adentro. ¡Abrazo!
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0: Buenas.
4: Hola.
0: ¿Cómo le va?
4: Bien. Mi nombre es Pedro Benítez.
0: Pedro, ¿de dónde llamás?
4: De Virrey del Pino, kilómetro 47.
0: ¿Últimos tres?
4: 522.
0: Listo, ya estás adentro. Abrazo.
4: Gracias.
0: Grandote. Ahí está.
2: 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Qué suerte.
0: Buenas.
5: Hola, Fabio, buen día.
0: Pero muy bien, ¿cómo le va?
5: Paulino de Casanova.
0: Paulino, decime los últimos tres.
5: 919, Fabio.
0: Listo. Adentro. Listo, abrazo. Vamos. Qué suerte. Qué suerte.
2: Qué suerte.
0: ¿Quién será que se va a ganar el número 33 hoy, Este número, como quien se dice, lo regalo gratarola, Gratarola, gratarola, lo regalo este número, Este número lo regalo hoy, el número 33. ¿Quién será que se lo va a ganar? 12 menos 10, hago el sorteo. Suerte para todos los que mandan mensaje, los que llaman y todos los que participan. Primer premio, la moto Celeste Cielo. Y segundo premio, esta batería de cocina espectacular de 6 piezas. Imperdible, y como si esto fuera poco, marca Tramontina.

0: Bueno, qué suerte que tuvo Iris Vallejos, ¿no? Claro.
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0: Felicitaciones, Iris.
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0: Se fue la primera moto.
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0: Claro.
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0: Y ahora se va la segunda, ¿eh? Se va la segunda, dijo doña Antonia. Vamos. 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
1: ¡Qué suerte! ¡Qué suerte!
0: 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Una tercera moto me animo, Claro, Pero primero tenemos que vender los números de la celeste cielo, claro. ¿Quién será que va a ganar el numerito 33? Porque hoy estamos regalando el número 33 de la moto celeste cielo. Que, ¿sabés qué? 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Yo pongo los premios y ustedes son los que ganan, Bueno, la gente se sigue comunicando con nosotros. Acepte nuestra querida Jenny ahí ahora. Estamos habilitando los teléfonos como siempre. Y vamos a ver quién anda por ahí. Adelante. Hola. A ver, hola.
3: Hola, Santiago y Copla.
0: Sí, ¿con quién tengo el gusto?
3: Habla Margarita, acá de González Tatán.
0: Decime los últimos tres.
3: Los últimos tres números de mi doctor.
0: Sí.
3: 243.
0: ¿Estás mirando o estás escuchando?
3: Estoy mirando.
0: Muy
3: estamos
0: bien.
3: Estamos mirando los dos.
0: Adentro. Chinita, ¿qué te parece la moto que voy a sortear?
3: De 10, primera vez que entramos en el programa.
0: Bueno, que sea la primera de muchas, ¿eh?
3: Bueno, gracias, muy
0: amable. Te mando un besote.
3: Gracias.
0: Bueno, ¿quién será que se va a ganar el número 33? Veremos. 12 menos 10, lo sabremos. Vamos a hacer el sorteo 12 menos 10. No te olvides que mañana hago sorteo con los cupones no ganadores, ¿eh? Mañana voy a tener cuponera acrílica y vamos a hacer un sorteo especial gratis con los cupones no ganadores. Hola.
4: Hola.
0: ¿Quién habla?
4: Margarita, de acá de la Liga.
0: Decime los últimos tres.
4: 574.
0: ¿Estás escuchando o estás viendo?
4: Estoy escuchando, todos los días lo escucho.
0: ¡Qué grande! Adentro de la cuponera, besote.
2: ¡Qué suerte que tengo una madre tan buena!
0: Buenas.
5: Hola, Fabio.
0: ¿Cómo le va?
5: Quiero anotar para Juana.
0: Para Juana. Decime los últimos tres.
5: 443.
0: Listo. ¡Adentro!
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0: Bueno, levante la mano, ¿quién se va a ganar el número 30? Usted que no está mirando, ahí está, vamos, ahí está. Levante la mano, ¿quién se va a ganar el número 33? Ah, ahí está, muy bien. Ah, estamos haciendo una televisión interactiva, ¿viste? Claro. Yo a la gente le digo, levante la mano, ¿quién se va a ganar el número 33? La gente en la casa, ¿viste? Deja el mate, levanta la mano. Claro, así estamos. Ahí está. Bueno, levante la mano, ¿quién se va a ganar la moto? Ahí está, muy bien. Levante la mano, ¿quién se va a ganar la batería de cocina de 6 piezas? Ah, está, muy bien, ahí levanta la mano, muy bien. Ahí. Bueno, y qué lindo porque ayer me estaba diciendo nuestra querida Paola Carabajal que la gente viene comprando de a dos números. ¿Sí? Porque en el primer premio ustedes saben que está la moto, ¿sí? La moto Celeste Cielo, y en el segundo premio la batería de cocina de 6 piezas. Así que ya lo saben, primer premio la moto Celeste Cielo y segundo premio la batería de cocina de 6 piezas. ¿Qué tengo por acá? Música. Atamisqui o Salavina y ya volvemos, vamos.

0: Ahí están sonando las Ave Cantoras. Buenas, ¿quién está por ahí? Hola. ¿Quién habla?
1: Hola, sí, buen día, ¿qué tal? ¿Santiago y Copla?
0: Sí, ¿con quién hablo?
1: Adrián de Virrey del Pino.
0: Decime los últimos tres, Adrián.
1: 801.
0: Listo, Chango, adentro. Abrazo. Gracias. Buenas, ¿quién anda por ahí? Los teléfonos están al rojo vivo, ¿Quién anda?
2: Hola.
0: ¿Cómo le va?
2: Soy Clara.
0: Clara, ¿de dónde llamás?
2: De acá, de La Ferrere.
0: Últimos tres.
2: 624.
0: Listo, ya estás adentro.
2: Quiero tener suerte.
0: Besote, grandote, ahí está. Buenas.
3: Hola, buen día, Santiago. Hola, buen día, Fabio.
0: ¿Quién habla?
3: Matías.
0: ¿Qué haces, Matías? ¿De dónde llamas?
3: De Virrey del Pino, kilómetro 40.
0: ¿Cuántos oyentes y televidentes tenemos en Virrey del Pino, eh? Decime los últimos tres.
3: 944.
0: Listo. Adentro. Abrazo. Sonando la música de las Aves Cantoras. Claro. ¿Se acuerdan de este tema, no? Claro, escucha, muy bien. Va, va, va, va. ¿Quién están por ahí adelante? Buenas. A ver, ¿cómo le va?
4: ¿Qué tal?
0: ¿Quién habla?
4: Barraza, Ramón.
0: Barraza, ¿de dónde llamas, Chango?
4: Ciudadita.
0: De Ciudad Evita. Bueno, decime los últimos tres.
4: 7:47.
0: Listo. Adentro. Abrazo. Vamos. Más llamados. Adelante, dijo doña Antonia. ¿Quién anda? Hola.
5: Buen día.
0: ¿Cómo le va?
5: Bien, usted.
0: Pero muy bien. ¿Con quién hablo?
5: Nélida de Barrio Independencia.
0: Ahí está. Decime los últimos tres, Nélida.
5: 167.
0: Ahí está. Chinita, adentro. Besote grande.

0: Grandote, vamos, ahí está, así me gusta, dijo doña Antonia. Buenas, a ver quién anda, ¿quién habla?
1: Alberto de Catán.
0: ¿Alberto de Catán?
1: Ajá.
0: Muy bien, decime los últimos tres.
1: 1, 3, 5.
0: Listo, chango, adentro, abrazo, vamos.
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0: Hola.
3: Hola, Fabio.
0: ¿Cómo le va? ¿Quién habla?
3: Bien, bien, Norma del Jagüel.
0: Norma del Jagüel, decime los últimos tres.
3: 043.
0: Listo. Adentro, besote, grandote. Ahí estamos escuchando este clásico. Este es uno de los temas que difunde casi siempre doña Damiana. Las aves cantoras, después la olla y todos esos temas. Que a ella le encantan los temas estos, ¿eh? ¿Cuántos recuerdos les trae la gente? Próximo llamado al aire, hola.
4: Hola.
0: ¿Quién habla?
4: Carolina.
0: Carolina, tenés unas pilas, Carolina. ¿De dónde llamás?
4: De La Matanza, González Catán.
0: De González Catán, Carolina. Bueno, decime los últimos tres.
4: 919.
0: 919. Ya estás adentro. Caro, ¿querés que te haga un regalito?
4: Bueno.
0: Listo. Bueno, yo te voy a... Escuchá, yo te voy a hacer una pregunta. Sí. Si vos me la respondés bien...
4: Sí.
0: Te voy a regalar... una Quinela Plus, gentileza de Agencia Fénix.
4: Bueno, muchísimas
0: ¿sí?
4: gracias.
0: Sí, escuchá, pero me tenés que... ¿Querés una pregunta fácil o querés una pregunta difícil?
4: Una fácil.
0: Bien, ¿vos nos mirás o nos escuchás?
4: Lo estoy mirando en vivo y en directo en la tele.
0: Bien, ¿pregunta fácil me dijiste?
4: Sí.
0: Bueno, ¿de qué color era la primer moto que entregamos? Vos me dijiste celeste. Fácil, vos me dijiste fácil, ¿eh? A ver, ¿qué dijiste?
4: Celeste.
0: Vamos a ver si era celeste, a ver la primera moto. Vamos a ver si era celeste la primera moto. No. Te mando un besote. Y bueno, así viene la cosa, ¿eh? Cuando dijo doña Antonia que hay que regalar, regalamos, ¿viste? Así que estamos atendiendo llamados, vamos metiendo en la cuponera... Y aparecen las preguntas, y esas preguntas vienen con regalo. Pero viste que aparecen en cualquier momento las preguntas, ¿eh? No es que van a aparecer en todos los llamados. Capaz que dejo pasar dos, tres llamados, viene pregunta. Capaz que dejo pasar un llamado, viene pregunta. Viene regalo, y así. ¿Quién anda por ahí? Hola.
5: Buen día, Fabio, buen día.
0: ¿Quién habla?
5: Buena tu audiencia.
0: Muchas gracias. ¿Con quién hablo?
5: Con Basilio.
0: Basilio.
5: De Virrey del Pino.
0: ¿De dónde llamas, Basilio?
5: 39500.
0: Últimos tres.
5: 3:46.
0: Listo. Adentro. Abrazo. Gracias. Vamos. Va, va, vamos. Bueno, qué pregunta fácil que le hice, ¿eh? Se perdió de ganar una Quinela Plus, ¿eh? Bueno, estén atentos a todo lo que se habla en la radio, a todo lo que se dice, a todo lo que se muestra en la tele. Porque, viste, de vez en cuando puede aparecer alguna pregunta y va con regalo directamente. Sin escala. Va sin sorteo la pregunta, ¿eh? Aciertan la pregunta y se ganan el premio. Muy bien, ahí está. Muy bien. ¿Quién está por ahí? Adelante. ¿Quién habla?
6: Hola, Fabio. ¿Cómo andas, Changuito? Te habla René de Vainera.
0: ¿Cómo andás, René? Qué gusto saludarte.
6: ¿Cómo anda, compa?
0: Pero de 10. Chango, decime los últimos tres.
6: A ver, para la patrona.
0: Sí.
7: El 33.
6: No, el número que está sorteando.
0: Dice, no, decime los últimos tres, el documento.
7: Ah. 911.
0: Listo, ya estás adentro. Abrazos.
6: Fabio, sí. Un abrazo.
0: Saludos. Dale, dale a la olla, buenas. A ver quién anda por ahí, adelante. A ver quién está por ahí. Hola. A ver. ¿Se cortó? Se cortó. Ah, ahí está, vamos. Vamos que se viene la celeste cielo. Escuchábamos recién el avispero que sonaba acá. Ay, bueno, el avispero. Voy a buscar algo del trío Rubí, a ver si tengo también, el trío Rubí, que nos gusta también. Hemos tenido el honor de tenerlos en una fiesta de la radio. Al trío Rubí. Qué lindo, qué lindo recuerdo el trío Rubí. Bueno, a ver si llego a tener algo del trío Rubí. Ya vamos a. Vamos a ponerlo también, A ver, tengo el trío Rubí. Opa, escuchá. Ahí está. Me va gustando, dijo doña Antonia. Claro. Vamos con un poquito de música, ya volvemos. Vamos.

0: Bueno, hasta la moto baila al ritmo de la música, ¿eh? Acá estamos a full, claro. Estábamos escuchando anteriormente la música del trío Rubí. Y pegadito nomás se vino. ¿Quién? Se vinieron los Guaguancó, claro. Como fondo musical para anunciar el sorteo de la Celeste Cielo. Que en primer premio se viene una moto eléctrica espectacular. Ese color celeste que ves en las ruedas es una funda, ¿sí? Claro. Las ruedas son de color negro, claro. Hasta eso tiene, ¿eh? Todo, una preciosura. ¿Quién está por ahí? Adelante. Hola.
1: Hola, Fabio.
0: ¿Cómo le va? ¿Con quién hablo?
1: Muy bien, querido. De Marcos Paz.
0: De Marcos Paz.
1: Jorge de Marcos Paz, sí.
0: Jorge. Decime los últimos tres.
1: 366.
0: Listo, ya estás adentro. Abrazo. Gracias. Grandote.
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0: Buenas. A ver quién está por ahí. La gente se sigue comunicando. La gente dice, buen día, buen día. Hola. ¿Quién habla? Ay, qué lejos que te escucho. Nombre. ¿Quién?
3: Alicia.
0: ¿De dónde llamas, Alicia? Decime los últimos tres.
3: ¿Seis?
0: 0-6. Listo, adentro, besote.
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0: Adelante, dijo doña Antonia. ¿Quién anda? Hola.
4: Hola, buen día.
0: ¿Cómo le va?
4: Sí, Francisco de González Catán.
0: Francisco, vamos, Panchito. Decime los últimos tres.
4: 496.
0: Listo, ya estás adentro. Chango, ¿querés escuchá, ¿querés un regalito?
4: Sí.
0: Listo. Bueno, yo te voy a hacer una pregunta, ¿sí?
4: Sí.
0: Si vos me la respondés bien, te regalo una Quinela Plus. ¿Sí?
4: Sí, sí.
0: Bueno, así me gusta. Pregunta, ¿fácil o difícil?
4: La que venga.
0: ¡Ay, pa! Ese de los buenos, ¿eh? Así me gusta. Bueno, así. Entonces, así me gusta. Como él me preguntó, la que venga, vamos con la que venga. ¿Cómo se llama la ganadora de la primer moto que sorteamos? Usted me dijo así, la que venga, ¿eh? Veo que yo le dije, ¿fácil o difícil? Usted me dijo, la que venga. ¿Estás mirando la tele?
4: Alicia.
0: Vamos a ver si se llama Alicia. A ver. No. Te mando un abrazo. Ahí está, y bueno, capaz que si él me decía una fácil, le tiraba una fácil, ¿viste? Como él me dijo, la que venga, y bueno, la que venga. ¿Quién anda por ahí? Adelante. Hola.
5: Hola, buen día, Fabio.
0: ¿Quién habla?
5: Mari, Rafael Castillo.
0: Mari, decime los últimos tres.
5: 599.
0: Ya estás adentro. Chinita, ¿querés regalo?
5: Sí.
0: Bueno, ¿pregunta fácil o pregunta difícil?
5: Lo que sea.
0: Bueno, lo que sea, entonces. ¿Vos nos mirás o nos escuchás?
5: Estoy mirando.
0: Bueno, entonces más fácil todavía. Pregunta, si me acertás bien, te vas a ganar una Quinela Plus. ¿Sí? Decime cómo se llama el nombre de la persona que ganó la primera moto que sorteamos esta semana.
5: Iris.
0: Vamos a ver, si escuchás aplauso es porque acertaste. Y si no, una musiquita que has perdido, ¿eh? A ver si se llama Iris. A ver, vamos a poner en pantalla el nombre. A ver si se llama Iris. ¡Excelente! ¡Vamos todavía!
5: Gracias.
0: Bueno, Chinita, escúchame, te ganaste una Quinela Plus, quédate en línea para que Jenny ya tome tus datos y lo pasemos a la agencia y después la agencia te mande la boletita, ¿sabes?
5: Bueno, muchas gracias, Fabio.
0: No cortes, ¿eh? Un beso grande. Gracias por estar. Vamos. Música, que ya volvemos, vamos.

0: La música, una versión remixada de los Guaguancó.
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0: Y claro, se arma la fiesta porque la gente sigue llamando. Qué flor de fiesta que se va a armar el ganador de la moto, ¿no? Imagínate.
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0: Va. Se viene la moto celeste cielo. Compromiso asumido con la audiencia. Vendemos los números en tiempo récord. Largo otra moto más, ¿eh? Claro, y sí. Ya largamos una verde esperanza. Ahora largamos la moto celeste cielo. Y bueno, como les digo, vendemos los números en tiempo récord. Me animo y largo otra moto más, ¿eh? Ahí está. Bueno, ¿quién está por ahí adelante?
3: Hola, Fabio, buen día.
0: ¿Cómo le va?
3: Muy bien.
0: ¿Con quién hablo?
3: Con Analía de Catán.
0: Analía de Catán. Bueno, decime los últimos tres.
3: 701.
0: Muy bien, ya estás adentro. ¿Querés regalito, Analía?
3: Bueno.
0: Bueno, a ver, ¿pregunta fácil o pregunta difícil?
3: Y no, te voy a decir una fácil.
0: Una fácil. Bueno, escucha bien. Si me acertás bien, te voy a regalar otra Quinela Plus. ¿Sí? Ya regalamos una recién. Ahora vamos a regalarte otra siempre y cuando respondas bien. ¿Sí? Vamos bueno. Con pregunta fácil entonces. ¿Vos nos mirás o nos escuchás?
3: Estoy mirando ahora.
0: Bueno, pregunta fácil. Yo estoy regalando un número para la moto celeste cielo, ¿sí? Decime cuál es el número. A ver si es correcto o no. Siempre y cuando tenés que responderme bien. Para ganarte... Ah, es fácil la pregunta, claro. Vos me pediste fácil, ¿no? Claro.
3: Pero, bueno, agarré hace un ratito.
0: Hay que estar atentos. Viste que hay que estar atentos, ¿eh? Bueno.
3: Sí.
0: Bueno, te doy una pista porque quiero que te ganes, ajá. ¿Eh? Es un número... Es un número que no se puede dar vuelta. Ya con eso te estoy dando una pista. Yo hoy...
3: La otra vez era el 66.
0: Sí. Bueno, ¿y ahora cuál te imaginas que es?
3: El 99.
0: El 99. Vamos a ver si es 99. Si escuchás aplauso es porque te lo ganaste. Y si no, bueno, una musiquita que has perdido, ¿eh? A ver.
3: Bueno.
0: A ver. No. Te mando un besote. Grandote. Gracias. Ahí está. Bueno. ¿Quién anda por ahí? A ver.
4: Fabio, ¿cómo le va, Díaz?
0: ¿Cómo andas, Chango?
4: ¿Qué tal? ¿Cómo te va, Fabio?
0: Pero de 10, ¿vos?
4: Todo bien.
0: Bueno, a ver, ¿para qué te voy a anotar? Repetime el nombre.
4: Díaz Adelín.
0: Díaz.
4: 435.
0: Adelín. 435.
4: Sí, quiero 35, que está libre ahí para comprar.
0: Ahí está. Ah, quiere el 35. Bien.
4: Sí.
0: Chango, ¿querés un regalito más aparte?
4: ¿Eh?
0: ¿Querés que te haga un regalo?
4: Bueno, sí, vamos, ¿sí?
0: Si claro, vamos. Bueno, escucha, yo te voy a hacer una pregunta. Ahí sí. Jenny me está diciendo que ya te guardó el número 35, ¿sí?
4: Bueno.
0: Bueno, escucha, yo te voy a hacer una pregunta, ¿sí?
4: Sí.
0: Si vos me respondés correctamente, te vas a ganar una Quinela Plus.
4: Bueno.
0: ¿Sí?
4: Sí.
0: ¿Querés una pregunta fácil o querés una pregunta difícil?
4: Sí, fácil.
0: Fácil, sí. ¿Querés?
4: Sí.
0: Bueno, escucha, yo estoy regalando un número para la Celeste Cielo, la moto que se está sorteando ahora, porque ya entregamos a Iris, que ha sido la ganadora, la color verde Esperanza.
4: Sí.
0: Ahora estoy sorteando la moto Celeste Cielo. Yo estoy regalando un número, 12 menos 10, voy a hacer el sorteo. ¿Cuál es el número que estoy regalando?
4: El 33.
0: Vamos a ver si es correcto. Si es correcto, te ganás la Quinela Plus.
4: Bueno.
0: ¿Sí? Vamos a ver, ¿vas a escuchar aplauso o una musiquita que has perdido, sí?
4: Bueno.
0: A ver. ¡Aplauso! ¡Muy bien, 10! ¡Vamos todavía! Bueno, Changuito, quédate en línea, así Jenny toma todos tus datos y lo pasa a la agencia.
4: Bueno, gracias, Fabio.
0: Te mando un abrazo. Gracias por participar, ¿eh? Muy bien, así viene la mañana. Continuamos en la fiesta de la radio con música y ya volvemos, ¡vamos!

0: Seguimos en la mañana de Santiago y Copla. Buenos días. ¿Quién está?
1: Hola, Fabio. ¿Cómo estás?
0: Pero muy bien. ¿Con quién hablo?
1: Bueno, me alegro. Lelia.
0: Lelia. Qué lindo nombre, Lelia. Decime de dónde llamás.
1: De Rafael Castillo.
0: ¿Nos estás mirando o nos estás escuchando?
1: Estoy escuchando, como todos los días, Fabio.
0: Decime los últimos tres.
1: 128.
0: Listo, ya estás adentro. Besote grandote. Fabio. Gracias. Más llamados, la gente está full porque hoy estoy regalando el número 33. Hoy regalo este número para el sorteo de la moto Celeste Cielo y regalo también, ya sabes, primer premio la moto Celeste Cielo y en el segundo premio esta batería de cocina de 6 piezas. Atención, primer premio la moto Celeste Cielo y en segundo premio la batería de cocina de 6 piezas. Claro. ¿Quién está por ahí adelante?
2: ¿Qué tal, Podrinque, amigo?
0: Ancha Sumas, Pitas Canqui, ¿quién habla?
2: Chaparro.
0: ¿Verdad? Vamos, Chaparro, decime los últimos tres, Chaparro.
2: 734, Fabio.
0: 734.
2: ¿Todo bien?
0: Adentro, Chaparro. ¿Querés que te haga un regalo, Chaparro?
2: Sí, hacer un regalo.
0: Bueno, te hago un regalo, a ver. Te hago una pregunta, ¿fácil o difícil la pregunta?
2: Como te venga.
0: Bueno, como venga, a ver. ¿Estás mirando o estás escuchando?
2: Estoy escuchando porque estoy en el comedor, porque tengo la estufa y pues la televisión, la tengo en el dormitorio.
0: Está con frío entonces, Chaparro. Bueno.
2: Sí, hace frío.
0: Bueno, te voy a hacer la pregunta. Si la acertás bien, vas a escuchar aplauso y te vas a ganar una Quinela Plus. Ya regalamos una, regalamos otra. Ahora voy por la tercera Quinela Plus, ¿sí? Así que si vos me respondes bien, te ganás la tercera Quinela Plus, ¿sí? Porque ya regalamos dos. Bueno, pregunta que te pregunto. ¿De qué color era la primer moto que sorteamos?
2: La verde.
0: Verde, vamos a ver. Vamos. Si escuchás aplauso, si escuchás aplauso es porque es correcto. A ver, Jenny, vamos a mostrar en pantalla y vamos a ver si es correcto o no. Si era de color verde la primera moto... ¡Aplauso, Chaparro! ¡Vamos todavía, Chaparro! Muy bien. Ahí está. Muy bien. Bueno, quédate en línea que ahora Jenny toma todos tus datos para pasarlo a la agencia, ¿sabes?
2: Listo,
0: papi. Listo, patrón. Gracias. Saludo grande. Gracias a vos.
3: Palmas y la fiesta.
0: Las palmas y música. Vamos.
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0: A ver, quiero ver la moto celeste cielo. ¿Quién será que se va a ganar la moto celeste cielo? Así que atención, esa es la próxima moto. Que si se venden todos los números hoy a la noche se sortea. Y mañana el ganador o ganadora la tiene que venir a buscar. Así de sencillo. Y sabe qué, una cosa, si usted está trabajando va a tener que pedir permiso en el trabajo. Yo pienso que no se lo van a negar al permiso. Es decir, me tengo que ir a Santiago y Copla porque me gané una moto. Claro, claro que sí, Ya sabe, mi gente, si vendemos todos los números hoy, esta noche se sortea la moto y se sortea la batería de cocina. Y mañana quiero a los ganadores acá en la radio. Más o menos tipo 11 de la mañana, ¿viste? Mirá cómo estaríamos terminando la semana. Estaríamos terminando la semana entregando la moto celeste cielo y estaríamos terminando la semana entregando la batería de cocina que va en segundo premio de 6 piezas. Y no solamente eso, sino que estaríamos terminando la semana largando otra moto más. Bueno, a ver quién anda por ahí. Adelante, dijo doña Antonia.
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0: ¿Quién habla? A ver.
2: Hola, Mirta, Rafael Castillo.
0: ¿Cómo andás, Mirta? Bienvenida.
2: Y acá esperando a ver si gano algo.
0: Bueno, a ver, para que ahora ahí te voy a anotar. Ahí bueno. Está. Decime, Mirta, los últimos Rafael tres. Castillo. Últimos tres.
2: 564.
0: Bueno, ya estás adentro. ¿Crees que te haga un regalo, Mirta?
2: Bueno, vamos a ver.
0: Bueno, te hago una pregunta, ¿sí? Si vos me acertás correctamente la pregunta, te voy a regalar una Quinela Plus, que sería la cuarta ya, ¿sí? A ver qué te puedo preguntar. ¿Pregunta fácil o pregunta difícil?
2: Difícil.
0: Bien, ¿vos nos estás viendo o nos estás escuchando?
2: Ah, estoy viendo.
0: Estás viendo, bueno. Vamos a ver cuán atenta está la chinita. Atención, vos me pediste pregunta fácil. Viste que esta semana hemos entregado una moto de color verde. La ganadora fue Iris Vallejos, ¿sí? Que ha ganado con el número 32. Todo bien. Bueno, la pregunta es la siguiente. Vos que nos estás viendo por la tele, ¿de qué color está vestida la ganadora de la moto?
2: Ay, me mataste. Tiene un saco, una campera negra, creo.
0: Bueno, o sea, ¿qué color está vestida? A ver.
2: La campera era negra, pero lo
0: bueno,
2: demás no.
0: No, pero por eso yo te pregunto, a ver, ¿qué color? Yo no te pregunto el pantalón. Negra, listo. Vamos a ver si es correcto. Atención, si es correcto, te vas a ganar una boleta de Quinela Plus. A ver, vamos a ver en pantalla a ver si la ganadora de la moto estaba vestida de color negro. A ver. ¿Sabés que sí? ¡Aplauso! ¡Muy bien! ¡Vamos todavía! Te ganaste una Quinela Plus, la boleta de Quinela Plus. Quédate en línea para tomar todos tus datos y pasarlos a la agencia, ¿sabes?
2: Bueno.
0: Dale, mi reina, gracias. Te mando un beso. Suerte para el sorteo de ahora, que vamos a hacer 12 menos 10. Hacemos el sorteo de el cupón número 33, ¿sabes? Te mando un besote. Ahí está. Vamos, citroneta. Suenan los cuatro del ritmo. Vamos.
3: Que lleva la firma del maestro.

0: San Gil. Bueno, seguimos en el programa La Mañana de Santiago y Copla, que a la tarde se convierte en La Tarde de Santiago y Copla. Bueno, mi gente, lo que les había prometido también, ya lo tengo aquí en mi mano. Vamos a decirle a Jenny que venga para mostrarlo en pantalla. Ahí está. Lo vamos a mostrar en pantalla, bien cerquita. Yo se los había comentado esta semana, ¿sí? Capaz que algunos no vieron o no escucharon el programa. Bueno, ahora le vamos a mostrar. 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¿eh? Así que bueno, así es Santiago y Copla. Vamos todavía, así me gusta, ¿eh? Vamos. Estamos compartiendo la música, la gente que se sigue comunicando con nosotros, a ver quién anda por ahí. Hola.
1: Hola, Chango, ¿cómo andás?
0: Pero de 10, ¿quién habla?
1: Hernán de Casanova.
0: Hernán de Casanova. Vamos todavía, decime los últimos tres.
1: 921.
0: Ahí está. Perdón, ahí está, ya estás adentro. Abrazo grande, Hernán.
1: Dale, dale.
0: Gracias por estar. Gracias. Bueno, menos 10 voy a hacer el sorteo, ya me quedan 3 minutitos nada más. Así que estamos escuchando música, compartimos canciones, compartimos saludos. La música, Dibujitos Flores en el recuerdo, como siempre. Más llamados, la gente que se sigue comunicando con nosotros. Bueno, vamos a hacer una cosa. Últimos tres llamados y hago el sorteo del número 33, ¿sí? Ahí está, ¿eh? Vamos. Anda por ahí, adelante.
2: Hola, habla Marcela Torres.
0: ¿Cómo andas, Marcela?
2: Tanto tiempo hace que no te puedo escuchar, pero siempre voy al médico por la mañana, Fabio.
0: Bueno.
2: Así que escucho a la tarde.
0: Ahí está, decime los últimos tres.
2: 597.
0: Listo, ya estás adentro. Besote, gracias, grandote. Bueno, últimos dos llamados. Últimos dos llamados, hago el sorteo y listo el pollo, diría el relincho. A ver, ¿quién está? Vamos, hace corto. Tú. Bueno. Últimos dos llamados. Adelante. Hola. Hola. ¿Quién habla?
3: Miriam.
0: Miriam, ¿de dónde llamas?
3: De Rafael Castillo.
0: De Castillo. Últimos tres.
3: 526.
0: Listo, ya estás adentro. Besote grandote. Vamos. Último llamado, vamos. Último llamado. A ver quién está. Último llamado. Dame un segundito que ahí te anoto. Decime los últimos tres.
4: 265.
0: Listo. Adentro. Abrazo. Vamos. Ahí está. Bueno, listo el pollo. Vamos a hacer el sorteo. Así después ya me voy despacito por la orilla como Sulky sin patente. Y vamos terminando el programa del día de hoy, ¿eh? Bueno, vamos a cerrar la cuponera. Ahí está. Cerramos la cuponera y vamos al bate que bate. A ver qué onda con esto, como dicen los chicos. ¿Quién será que se va a ganar el número 33? Ahí está. Vamos a ver. Suerte para todos. Bueno, vamos a abrir la cuponera. Abrimos la cuponera. Mostramos la mano como siempre y sacamos un cupón. Gracias a todos los que han participado con mensaje, con llamado, con WhatsApp. A ver, Jenny, que nos muestre quién ha sido, si es un chango o es una chinita. Vamos a ver quién es, ¿eh? A ver quién se ganó el número 33. A ver. 810. 810, Carlos. Aplauso para vos, Carlitos. Aplauso. Vamos. Atención, Carlos, comunícate con nosotros porque necesitamos poner tus datos en este cupón, ¿sí? El número 33 te has ganado de la moto Celeste Cielo, que se va a sortear. Mira, al paso que viene la cosa, me parece que esta noche se sortea la moto, ¿eh? Al paso que viene la cosa, esta noche me parece que se sortea la moto en primer premio y en el segundo premio la batería de cocina de 6 piezas. Así que atención, Carlos, con el 810, comunícate con nosotros para que completemos los datos en este cupón y te mandamos la foto para que ya participes. Gente, un placer haber estado con ustedes, ¿eh? Gracias, nos encontramos en la tarde en la repetición de Santiago y Copla. ¿Y sabes qué? Mañana también nos volvemos a encontrar y mañana va a haber regalo para los cupones no ganadores. Vamos a hacer un sorteo con los cupones no ganadores, así que suerte para todos. Gracias por el cariño, por el respeto y por la confianza de siempre. Besos y abrazos.

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2: Si podés, me pasás la mocha ahorcada, por favor. 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
2: Ahí viene una chacarerita dedicada a las teleras de Miatamiski.

0: Bueno, Vitillo, es un honor para mí cantar contigo esta chacarera, la carbonera, nada menos que de ustedes, los hermanos Sábalos. Pero ¿cómo surgió esta chacarera?
1: Querido Cuti, en principio te voy a hacer recordar que mi mamá buscaba una nena y por orden de cigüeña apareció Machingo, Adolfo, Roberto, Vitillo el que habla, y la cigüeña cansadita llegó con Machaco. Bueno, a los hermanitos Ábalos se nos ocurrió cosas hermosas cuando viajábamos en tren. Estoy hablando del año 1940 al 1950. Y en pleno Santiago del Estero veíamos la elaboración del carbón vegetal. De ahí es la idea o la inspiración.
0: Muy bien, bueno, muy linda chacarera, como te digo, es un gusto para mí cantar. ¿Cómo le vamos a poner al dúo? ¿Los Yuscos puede ser?
1: Yo
0: Los más mimados.
1: le pondría de canto y perfil.
0: Muy bien, vámonos a la chacarera. 1, 2, 3.
2: Ven.

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Y así, vos sabes que recorriendo tantos años que te perdí, amigo Pedro, me han dicho que no te anda yendo de todo bien, sobre todo este último año. Vamos, canta una vida al hombre, pase las penas.

Y bueno, mi amigo Pedro, ya hemos serenateado demasiado por estos pagos lejanos. Vamos a volver para medio del monte, hombre. ¿Quién te dice que allá, andando y andando, no encontremos otra trova tan hermosa como esta que vamos a cantar ahora? ¿Te acuerdas, Pedro, de esos tiempos? Allá cuando yo también andaba rumbeando, solitario, monte adentro.

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0: Hola, hola, hola, buen día, buenas tardes, buenas noches, ¿cómo les va? Aquí estamos juntitos hoy hasta las 5 de la tarde.
1: La más escuchada.
0: Por supuesto. Obviamente, en la más escuchada, como dice mi colega. Si querés comunicarte con nosotros, ya lo sabés, en nuestros teléfonos de línea 4467-4224, 4457-1265 o por WhatsApp al 1168-631120. Por ahí podés comprar los últimos numeritos que quedan para el sorteo de la Mosto Celeste, que se vienen, se vienen estos numeritos que quedan muy, muy poquitos. A ver, 1, 2, 3, 4, 5, 6, 7, 8, 9, 10, bueno, más o menos 10 numeritos, te cuento. A ver, el 09, el 12, 39, 50, 96, 85, 79, 75. Lindos numeritos. Te nombro algunos de los que van quedando para el sorteo de la moto celeste que ojalá, ojalá se nos haga el sueño de poder sortearla esta noche. Bajo la idea, producción y dirección de Fabio Grandal, mi nombre es Paola Carabajal, quédate con nosotros. Esta es la tarde de la radio por AM1130, emisora Santiago y Copla. Bueno, el saludo y el agradecimiento para Carlitos Encina, que nos dejó unos chocolates ahí. Muchas gracias, Carlitos, para el frío, nos vienen muy bien. Gracias. Y a las 5 de la tarde vendrá Héctor Franco con la peña de nuestra gente en vivo y en directo desde Radio Nativa para todo el país y el mundo a través de su radio y las distintas repetidoras en las que estamos nosotros en Duplex, AM1130, emisora Santiago y Copla. Y después, a las 7 de la tarde, la gente de La Mutual, 24 de abril, como todos los jueves, con Rinconcito de mi Pago.

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Bueno, muy bien. Sigue el dilema, ¿eh? Me siguen diciendo Paula. No, no. Paola. Con O. No es muy difícil. Paola. Ahí está. Practiquemos todo. Paola. Bueno, me olvido, dice Jorgelina. No, no te tenés que olvidar, Jorgelina. No los perdono, porque hace 8 años casi que estoy acá. Ay, Dios, bueno, te quiero, te mando un beso. Me guardás el 09, por favor, me dice Carlos Palavecino. Y pásame el código, dale. Ahora vamos a pedir un código, Carlitos. Muchas gracias. Bueno, nos quedan poquitos números, ¿eh? A ver qué dice... Ernesto Miller, le pasamos el video en el que está ahí la primera ganadora de la moto Verde Esperanza, como decimos nosotros, donde está Iris Mabel Vallejos, que se llevó la primera moto con el número 32, así que bueno, quién dice quién será el próximo ganador, no se sabe, el azar lo dirá, así que si vos querés tu numerito todavía estás a tiempo, nos quedan los últimos. ¿Cómo tenés que hacer? Bueno, si estás agendado o agendada, te fijas en el estado de WhatsApp de la radio, ahí está la grilla. Y si no lo puedes hacer, nos pedís la grilla, te mandamos o te decimos qué numeritos quedan disponibles, ya los últimos, para que vos lo puedas adquirir. 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Una moto para pasear, para ir a hacer los mandados, para llevar a los chicos al colegio, para ir a trabajar, obviamente, y para un montón de cosas más, para presumir, por supuesto, en el barrio, obvio, o más vale, sí.

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Claro, no, pasa lo mismo porque no soy la única, gracias a Dios. A Fabio le dicen Flavio. Y a doña Damiana le dicen doña Fabiana. Así que tenemos todos los nombres cambiados, nos bautizan a cada rato. 2:45, seguimos con el enganchadito de los Titans.

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2: Soy Nélida de Virrey del Pino, estoy con mi nieta Candelaria escuchando el programa. Está muy lindo. Y bueno, me gustaría escuchar algo de Lázaro Moreno, puede ser.
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2: Bueno, felicitaciones por toda la música, por todo. Un abrazo para todos, mucha suerte.
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4: Mira qué lindo, ahí teníamos la voz de nuestro querido Tomás, ¿eh? En el recuerdo nuestro, nuestro amigo Tomás, que era nuestro punto de venta ya por por Lomas del Mirador, ¿eh? Bueno, le mandamos un beso a su familia. Seguimos aquí en la tarde de la radio hasta las 5, cuando pasaron 13 minutos de las 3. Y les cuento que ya la gente va eligiendo los numeritos, ¿eh? Ya nos quedan muy poquitos y vamos a ver quién se gana la moto Celeste Cielo y el juego de batería de cocina, que es un así como un beige arena, un color café con leche, una cosa así. Es hermosa la batería de cocina. Trae jarrito para hacer la leche, ¿sí? Para hervir la leche o los huevitos si vas a hacer alguna ensalada con papas. Trae una ollita pequeña, una olla grande, ¿sí? Trae la sartén. Así que bueno, un montón de cosas para que vos pongas más linda tu cocina y hagas unos platos fabulosos, ¿eh? Así que bueno, dale, esperamos que lleves tu numerito, que ya nos quedan muy, muy poquitos. Gracias, la gente va abonando sus números encargados, muchas gracias. Y ya se va cerrando la vuelta, ya nos queda muy poquito. Estamos en la recta final y si Dios quiere, esta noche se sortea. Obviamente lo vamos a anunciar, vamos a estar anunciándolo en el estado de WhatsApp y en la radio, por supuesto.

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4: Hola, buenas tardes. Paola, ¿no? ¿Qué tal? ¿Cómo le va?
5: Sí, sí.
4: Santiago y Copla, acá estoy en casa, hoy tengo parte médica, mañana ya trabajo. Soy Martín Vargas, estoy escuchando en Gutiérrez. Quisiera escuchar un tema de Caroso Monje, Grito Santiagueño, si puede ser, o algo de Sachamanta, no sé. Bueno, mando saludos, buen fin de semana. Y bueno, nada, algún tema, ¿no? El lunes de mi cumpleaños, pero falta todavía. Chao, saludos. Gracias.
5: Gracias, chau, Martín.
4: Perdón, el tema se llama Chango Santiagueño, de Caroso Monje.
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7: Hola, buenas tardes, señora Paola. ¿Me podría pasar un temita de los Cardoso a elección suya? Gracias, soy Juan de Loma de Zamora.
5: Gracias, Juan. Bueno, teníamos otro mensajito por acá, pero se me perdió. María Esther, a ver qué dice María Esther.
8: Buenas tardes, Paola.
5: ¿Cómo le va?
8: ¿Cómo andás? Bueno, gracias por estar hasta tarde porque tengo mucho para hacer en la cocina. A cocinar. Un abrazo y espero que te sea breve el día. Feo, frío, horrible.
5: Sí.
8: Chao. Suerte para todos los que compran la moto.
5: El numerito. Ojalá no compraran la moto. Bueno, muchas gracias, muchas gracias. ¿Qué más tenemos por ahí? ¿Algún otro mensajito? A ver qué se me pasó por ahí, pero bueno, pido disculpas porque tengo un montón de mensajes. A ver, Pedro, no, era por otra cosa, ya va a venir con el deco. Martín, ya lo pasamos. Muy bien, seguimos entonces. A ver. Tenemos a Chanmanta. Había un enganchadito de esa Chanmanta que a mí me gustaba, que no me acuerdo cuál era. Acá lo encontré. ¿Cómo no lo voy a encontrar? Vamos.
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Bueno, nos quedan pocos numeritos, ¿eh? Nos quedan pocos numeritos para el sorteo de la moto celeste y el juego de batería de cocina que te trae. Una olla pequeña con mango largo, ¿sí? Como para hacerte ahí algo individual, digamos, o alguna salsita así rápida. Una olla chica y trae también una olla grande, el sartén y el jarrito de la leche. Así que te trae de todo con sus tapas de vidrio espectacular.

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0: Bueno, muy bien. Estamos tratando de comunicarnos con Isolina Rodríguez, que el otro día... No, Domínguez. Isolina Domínguez, que el otro día se comunicó con nosotros. Quería un numerito, pero no nos contesta, nos da el contestador. Así que vamos a seguir insistiendo un ratito más y si no, lo vamos a ofrecer de nuevo al número que había encargado Isolina, ¿sí? Porque, bueno, ya vamos rápido y me parece que si hoy terminamos, se sortea esta noche, ¿eh? La moto y se sortea también en segundo puesto el juego de batería de cocina.
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Bueno, más mensajitos, dice Darío Figueroa. Pao, quiero escuchar una milonga, dice, la que vos quieras. Bueno, ahí vamos a buscar alguna milonguita. Muy bien. ¿Qué dice Gilberto? ¿Quiere el 85? Dale, Gilberto, ahí te anoto.

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Bueno, y estamos compartiendo la música y la gente que sigue con los numeritos. Nos quedan siete, ¿eh? Siete números y ya se van. Y ya esta noche hacemos el sorteo, así que vamos. Aquellos que lo tienen encargadito, recuerden que tienen que abonar, ¿sí? Porque si su número sale, ¡ah! No hay premio. Es así, no hay premio. Así que bueno. Vamos, vamos, vamos, ¿eh? Que si tenemos suerte y nos ponemos las pilas todos, incluida yo, por supuesto, vamos a hacer el sorteo de la moto celeste y el juego de batería de cocina. 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

0: Muy bien, continuamos aquí en la radio. Recuerden que estamos con el servicio del cambio de la aplicación, que cambió de nombre. Y si no la pueden instalar en casa, se hacen un pique, una escapadita, un galope tendido, como dice Fabio, hasta la radio. Nos traen el aparatito, nosotros acá en 10 minutos lo acomodamos, no nos cuesta nada. Y aparte, así ya se van contentos, felices con estos días. ¿Qué más te queda, que mirar la tele, mirar alguna linda peli en familia, los partidos? Bueno, tenemos un montón de cosas ahí en la tele para entretenernos en casita, ¿sí? Hola, buenas tardes, Paola. Si hay tiempo, pásamela acá, la Andrea. Gracias, dice Carlitos Encina, que nos dejó un chocolate. Gracias, Carlos. Gracias, Carlos Palavecino. Se lleva su número, el 09. Bueno, Carlos es una de las personas que siempre colabora con la radio, y él no tiene Mercado Pago ni para hacer transferencia. Entonces, ¿qué hace? Elige su numerito, nos pide un código y se va al Rapipago del barrio, paga el valor del numerito, ¿sí?, que tiene que abonar, y después nos manda la foto del ticket. Y nosotros anotamos todos los datos de Carlos y le pasamos la foto del cupón correspondiente. Así que bueno, si vos no tenés billetera virtual, si no tenés para hacer transferencia, Mercado Pago en tu celu, la forma más fácil es esa. Nos pedís el código y hacemos todo así como hace Carlitos Palavecino, ¿sí? Que creo que es de Monte Grande, si no me equivoco. Bastante lejitos.
1: Cadera.
0: 4 de la tarde, 20 minutos, hasta las 5, menos 5 más o menos, estamos haciendo la tarde de la radio por AM1130, emisora Santiago y Copla, con una temperatura de 11 grados aquí en Gregorio de la Ferrere y alrededores, bastante fresquito, bastante fresquito, por no decir muy fresquito. Tenemos una temperatura acorde con el invierno, pero bueno, no nos gusta, porque está nublado. Si hubiese sol sería otra cosa, ¿o no? Si hubiese sol sería otra cosa, pero según dicen, vamos a tener una probabilidad de lluvias del 6%. Algunas chispitas caían hoy cuando vine para la radio. Para mañana viernes, sábado, domingo, lunes y martes tenemos probabilidad de lluvias en distintos porcentajes, ¿sí? Un 29% para mañana viernes, un 7% para el sábado, 25% para el domingo, 52% para el lunes y 34% para el martes. Si siguen los días nublados, por lo menos hasta el jueves de la semana que viene, Dios mío.

0: Bueno, y el día nublado que ni siquiera el eclipse, si se hubiese visto por este lado, no nos dejó ver, ¿eh? Sí se vio en España, en Europa, se vio el eclipse total de sol, que fue una maravilla, lo podemos ver ahí en los noticieros. 4:20 recién ahora, ¿eh? Hace un minutito ya les decía, me estaba adelantando. Borrando fronteras, Oscar Meléndez. Y ahí se va.
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2: Este escondido se lo dedicamos a un gran músico santiagueño como es el maestro.

mensajes que llegan al 1168-631120. Buenas tardes, Paola, escuchándote. La flor azul por los cantores de Salavina. Por aquí un día gris, toda la madrugada y mañana lluvia. Ahora frío, frío, dice. Gracias, Ramón de Santa Fe. Muy buen programa, Pau. Muchas gracias, Ramón. Besos.

Según cuenta una leyenda de mi tierra correntina, la calandria era una guaina muy cantora y peregrina. Ambulando por los montes, iba la guaina cantando, y alegrías y canciones a su paso iba dejando. Por su canto dulce y puro, Dios premió luego a esta china, transformándola en calandria de mi selva correntina.

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1: Bueno, últimos seis números, últimos seis numeritos para el sorteo de la moto celeste cielo y el juego de batería de cocina que se las trae. Números que quedan, a ver si les gusta alguno. 59, 73, 79, 87, 91 y 96. Esos son los números que quedan disponibles. Vamos, vamos, vamos, elegí tu número ya. Todavía estás a tiempo de elegir el número ganador. ¿Y quién te dice? Si se vende todo esta noche, sorteamos la moto y la batería de cocina. Así que vamos, vamos, vamos, vamos, que falta muy, muy poquito.
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1: Bueno, en un ratito se viene el padrino Héctor Franco con nuestra gente en vivo y en directo desde Radio Nativa para todo el país y el mundo. Y nosotros vamos a estar por acá, por supuesto, esperando a la gente de la Mutual 24 de abril, que llegará alrededor de las 7 de la tarde para hacer su programa de

Nos vamos yendo con los parientes acá, con los Carabajal. Hasta mañana, si Dios quiere. Ya se viene el padrino Héctor Franco. Y ya estamos, señoras y señores, en la recta final. Esta noche, si Dios quiere, se sortea, se sortea. Está todo preparadito para sortear la moto celeste. Celeste Esperanza. ¿Celeste cómo era? Celeste Cielo. Celeste Esperanza, no, era Verde Esperanza y Celeste Cielo. Bueno, nos vamos, gracias a todos. Un temita más. Y nos vamos con el escondido de la alabanza. Besos para todos, cuídense y suerte para todos. Muchas gracias.

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para que nos veas en la tele. Nuestro Facebook es Héctor Franco, para que nos sigas en el telefonito, y nuestro WhatsApp es 114-425-2322. Bueno, muchas gracias a la gente que se conecta en Facebook. No así en el programa, pero después, durante el día, vi que había 54 oyentes que estaban conectados mirando el programa. Muchas gracias, muchas gracias. No lo puedo nombrar porque si los nombro desconecto la transmisión que estoy haciendo ahora. Muchísimas gracias, muy amables. Bueno, vamos a dar comienzo a nuestro programa contándote lo que pasó en el país y en el mundo en un día como hoy, 13 de agosto. 13 de agosto. Día Internacional de las Personas Zurdas. Mirá vos, hoy es el día de los zurdos, ¿no? Qué cosa, como... Ah, ahí están los zurdos, mirá. Allá hay un hurra de los zurdos. Te iba a decir que muchas veces se cuestionaba en la escuela, ¿no es cierto? O sea, que un chico no fuera zurdo. Parecía un error, ¿no? Válgale que eso se dejó de lado, ¿no? Y el que es zurdo, y ya está, y listo. Y por ahí tiene más habilidad todavía escribiendo que los muchachos que arrancan la escuela escribiendo con la mano derecha, ¿no es cierto? El que es zurdo, y déjalo ahí porque es inútil, ¿eh? Es inútil.

cambio. En 1808 llega a Buenos Aires un comisionado. Ah, y también hoy es el Día Internacional del Claretista. Acá tenemos un claretista, mirá, por Dios, qué músico.

y esta canción de buen humor para felicitar a los clarinetistas en su día. Benny Goodman. En 1808 llega a Buenos Aires un comisionado de Napoleón para que sea aceptada la autoridad de José Bonaparte, proclamado rey de España. El virrey Liniers lo recibió y le ordenó retirarse inmediatamente a Montevideo. No quería ser, aparte, el virrey Liniers era propicio a tener un gobierno español, ¿no? Un gobierno español. Y el rey Felipe estaba preso, lo había metido preso José Bonaparte. Mandó a alguien para que acá aceptaran que el rey, a partir de ese momento, era José Bonaparte en España. No, señor, le dijeron, mándese a mudar de acá rápidamente, y se lo ordenó el virrey Liniers, quien terminó después fusilado por ser pro para la corona española, ¿no? Él no quería la primera junta de gobierno patrio, no, ya no. Quería seguir dependiendo de España. Así le fue, lo terminaron matando al virrey Liniers, que se había refugiado en Córdoba. En 1904 nace el pediatra mendocino Florencio Escardó, gran renovador de la pediatría argentina. En 1917, mirá lo que pasó en Fátima, Portugal, autoridades anticlericales metieron preso a los tres pastorcitos cuando iban al encuentro de la Virgen. Qué bárbaro, ¿no? Estas son las misiones de John Tutt, cantándole a la Virgen de Portugal, a la Virgen de Fátima, ¿no?

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1: Autoridades anticlericales metían preso a los tres pastorcitos cuando estos contaban, ¿no?, que se habían encontrado con la Virgen y que tenían un nuevo encuentro con ella, ¿no? La falta de fe.
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1: En 1924 muere Julián Aguirre, considerado el primer gran músico argentino. En 1925 nace el querido Carlitos Balá, ídolo de grandes y chicos en la década del 60, 70 y principio de los 80. Un gran genio que llegaba al mundo en un día como hoy del año 1925.
2: ¿Por qué no trabajas ahora?
3: Mirá, yo no lo entiendo, porque está bien que yo nunca presente un proyecto, casi nada, ¿no? Pero...
2: Es un detalle.
3: Es un pequeño detalle, sí, pero...
2: O sea, es que cuando uno habla con la gente que está sin trabajo, todos dicen, uy, tengo un montón de ideas pensadas, ¿no? Y cuando vuelven a la televisión suelen hacer lo mismo que estaban haciendo. Es decir, vos anotás cositas, pensás personajes... Sí,
3: sí. No, yo lo que quisiera hacer ahora es ya, un programa para la familia.
2: ¿Vos no estás de acuerdo con el humor que hay en este momento en la televisión?
3: No, para mi estilo. Para mi estilo.
1: Nunca dijo una mala palabra, nunca dijo nada.
3: Yo tengo la mía, yo puedo hacer...
1: Carlitos Balá, ¿no es cierto? Se había quedado sin trabajo el último tiempo de su vida porque su humor, ¿no es cierto?, ya había pasado, entre paréntesis, de moda. En el año 1926 nace Fidel Castro, líder de la Revolución Cubana. Allí anduvo, ¿no es cierto?, un argentino dándole una mano también a Fidel Castro, ¿no es cierto? En 1931 se funda la Academia Argentina de Letras. En 1931 nace Eduardo Madeo, integrante y bombista del grupo Los Fronterizos.

maravilloso canto de los fronterizos. En 1939 nace Rolo Puente, actor, cómico y cantante. Fue parte de la última gran época de polémica en el bar, junto a Minguito Porcel y elenco. Llegaba a este mundo en día como hoy del año 1939 Rolo Puente. Estaba tan enamorado.

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1: En el año 1940 nace el ex ministro de Economía Juan Vital Surruil. En 1944 nace el periodista Mario Mactas. En 1989, en un día como hoy, llora el país porque se iba uno de los grandes, ¿no? De los grandes, admirado no solo como cantor, sino también como actor. Se iba de este mundo Hugo del Carril, cantor, actor y director de cine. Su verdadero nombre era Piero Bruno Hugo Fontana.

Qué particular estilo, ¿no? El de cantar de este gran cantor y actor, Hugo del Carril. En el 2010 muere el periodista Mario Gavilán, el padre de los noticieros televisivos argentinos. En el 2021 muere Carmen Morales, actriz cómica argentina, la recordada Aleli de la peluquería de Don Mateo. En el 2022 muere el gran actor argentino Rodolfo Bebán. Una de las películas de Rodolfo Bebán, esta, una de las que más me gustan a mí, por supuesto, por eso pongo esta cortina. Mirá, Rodolfo Bebán actuó en esta película titulada Boquitas Pintadas.

voy a empezar el programa de una manera distinta, Hoy voy a empezar leyendo una carta. Una carta de un hijo para su papá. Pasa que esa carta está escrita por un famoso, por el mejor jugador del mundo, ¿no? Aquel que tantas alegrías nos dio al pueblo argentino. Escrita para su papá, el que de primera nomás estuvo a su lado, lo llevó a entrenar, vio todo, casi todos sus partidos, siempre que pudo, y que no pudo presenciar el último partido, justamente porque su salud ya estaba sumamente deteriorada. El mensaje es de Lionel Messi para su papá. Pa, todavía no puedo creer que te hayas ido. No caigo, o mejor dicho, no quiero caer. Se me hace muy difícil imaginarme que ya no te voy a ver más. Que no vamos a hablar. Sé que estaba sufriendo y que es lo mejor, pero te fuiste muy pronto, pa. Todavía nos quedaba mucho para disfrutar juntos. Tanto me pedías que juegue el último mundial, y días antes de empezar fue cuando peor te pusiste. Era la primera vez que no ibas a estar en un torneo, pero mamá me decía que ibas a estar mejor y que ibas a estar bien para poder viajar. Yo te decía que íbamos a llegar a la final, así podías venir. Cada vez que terminaba un partido, esperaba y esperaba, extrañaba tu mensaje. Ahí me di cuenta que la situación era fea, de verdad. Así todo, no dejaba de pensar en llegar lo más lejos posible para darte tiempo y que vinieras, por lo menos a un partido. Llegamos a la final y no pudiste estar. Quería ganar la copa para llevártela y mostrarte una nueva. No pude, pa. Las piernas no me daban más. Esta vez intenté contra mi físico, pero no pude. Nunca pude sentirme bien. Cuando llegué creías que habíamos perdido la final por penales. No pudimos hablar de nada, de todo lo que pasó. No pudiste disfrutar nada, no fuimos campeones. Pero no sabes cómo disfrutamos cada partido. Una vez más, tenías razón. Yo tenía que estar y jugarlo a este mundial. Te cuento esto porque fue lo único que no pudimos hablar, porque todo lo demás ya lo sabes. Hablábamos todos los días y nos veíamos cuando se podía, claro, por mis compromisos. Quería ganarla, llevártela, mostrarte una nueva, pero no pude, pa. Las piernas no me daban. Después termina despidiéndolo al papá, diciendo que fue el mejor papá del mundo, diciendo que nunca lo va a olvidar y que va a educar a sus hijos, va a tratar de educarlos de la misma manera que sus padres lo educaron a él. Una carta conmovedora, llena de emoción. Es la carta de un hijo a un padre, tal vez la que nosotros también, cuando perdimos a nuestros padres, se nos hubiese ocurrido decirle tantas cosas a los viejos, ¿no? Capaz que discutimos alguna vez, capaz que no tuvimos alguna relación excelente con los viejos, pero cuando se va papá, cuando se nos muere papá,
se nos muere un poco de nosotros mismos, ¿no? Y con el correr de los años, cuando miramos el espejo, y ese espejo nos está devolviendo una imagen muy parecida a la de nuestro Padre, decimos, ¿no? ¿Qué cosa la vida? ¿Cómo? Al final, después de todo, algún gesto o algo que le criticábamos, lo estamos haciendo nosotros. Un padre, un verdadero padre, nunca se va. Siempre, siempre, siempre, siempre va a estar de alguna manera u otra al lado nuestro.

5 de la tarde, 22 minutos en la República Argentina, 11 grados la temperatura de un cielo nublado en Buenos Aires. Hace unos cuantos días que tenemos cielo nublado, donde parece que todo, viste, es más negativo. Cuando los ánimos se nos vuelven un poco rebeldes, ¿no? Porque el clima te mete para adentro, pareciera que la esperanza se fuma en un montón de cosas y que empiezan a caer algunas noticias que no son tan buenas, ¿viste? Es propio de este clima también, que encima del frío, porque 11 grados es fresco, ¿no? Tenemos una humedad altísima, casi del 80% de humedad, lo que también hace, ¿no es cierto?, hace que los ánimos no estén chispitas, no estén así latentes, sino que estamos bien, otra vez este día, otra vez este clima, ¿viste? Hay un viejo dicho que decían los viejos, ¿no? Al mal tiempo, buena cara. Al mal tiempo, buena cara. Pongámosle un poquito de fe, de esperanza. Ya saldrá el sol, ya tendremos días mejores. Pero mientras tanto, la melancolía pareciera que en estos días crece un poquito más, ¿no es cierto? Bueno, te mando un abrazo grande. El equipo acá está completo. Hilda está en los teléfonos, Dani Aguirre en la operación técnica. Mi nombre es Héctor Franco. Y si tú aportas la sal de la alegría a esta mesa cordial de nuestra casa, es más sabrosa que el pan tu compañía. Abre la puerta sin llamar y pasa. La primera hora va a ser de homenaje a nuestros queridos viejos, ¿no? ¿Por qué esperar el Día del Padre para hacerle un homenaje? Y nos motivó esta carta que Lionel Messi le escribía a su querido papá, que se fue de este mundo en estos días, ¿no? Todo el mundo sentía cariño por el papá, por José, el papá de Leo, ¿no? Fíjate lo que había pasado. Hay un hospital en Rosario que se llama la Clínica Vilela de Rosario. ¿Sabes qué hicieron? La familia Messi, más al frente su papá, se encargaba de atender a todos los chicos que llegaban a esa clínica con el mismo problema que tuvo Leo Messi, y ellos no tenían la plata para su tratamiento, y por eso se lo llevó al Barcelona y le hizo el tratamiento necesario para su sano crecimiento a Leo Messi. Todos los médicos del hospital de la Clínica Vilela viajaron a Barcelona para especializarse en trasplante de médula en cáncer de chiquitos. Los llevaron. Los llevó el papá de Messi a estudiar en Barcelona, a especializarse. Médicos, enfermeras fueron a Barcelona a prepararse para hacer el trasplante de médula ósea en la Clínica Vilela de Rosario. Todo pago por la familia Messi. Todo. Hotel, los aviones, la comida, todo. El pago a los profesores que los preparaban en Barcelona para esta tarea. ¿Sabes cuántos chiquitos de cáncer operaron en el Vilela de Rosario y salieron exitosos? 1.290 chiquitos, hasta ahora. Son los especialistas para hacer trasplantes de médula ósea en la Argentina. ¿Dónde están? En Rosario. ¿Quién le pagó los estudios? La familia Messi. O sea que no solamente Leo era campeón en lo que ya sabemos, ¿no?, en las maravillas que hacía con una pelota, sino que también era campeón del corazón, ¿no?, de ser generoso, de ser un pibe extraordinario, nunca un problema con nada, de nada, nunca un titular que lo marcara por H o por B, ¿no?, un grande, y su papá siempre al lado de él,
siendo generoso, ¿no es cierto?, para con su comunidad, sobre todo esa comunidad que tanto quería él, que era la comunidad rosarina, ¿no es cierto? Aplausos, aplausos, aplausos y miles de aplausos para esta familia que es un ejemplo para la comunidad argentina. La familia Messi, ejemplo de argentinidad.

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1: Los trovadores.
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2: El padre. Y negra, ¿te puedo hablar? Ya los pibes se han dormido. Así que deja el tejido que después te equivocás. Que hoy te quiero preguntar por qué motivo las madres de la mañana a la tarde amenazan a sus hijos con ese estribillo fijo. Ah, cuando venga tu padre. Y con tu padre de aquí y con tu padre de allá. Resulta de que al final, al verme llegar a mí, lo ven entrar a Caín y escapan por todos lados. Y yo, que vengo cansado de trabajar todo el día, recibo por bienvenida una lista de acusados. Vos empezás con tus quejas y yo tengo que enojarme. Lo mismo que hacía mi padre cuando escuchaba a la vieja, que entraba a fruncir las cejas apoyando a esa fiscal que en medio del temporal se erigía en defensora. Lo mismo que vos ahora, que siempre me dejas mal. Si los perdono, qué ejemplo, así es como los educo. Si los castigo, sos bruto, no tenés sentimientos. A mí que llegué contento y no tuve más remedio que poner cara de serio y escuchar tu letanía. A mí que me paso el día pensando jugar con ellos. Yo sueño llegar a casa y olvidarme felizmente del trabajo, de la gente y de todo lo que pasa. Los hijos son la esperanza, el porqué de nuestras vidas. Por eso nunca le digas, ah, cuando venga tu padre. No quiero encontrar culpables, quiero encontrar alegría. Que no me pongas de escudo, como lo hacía mi madre, que consiguió que a mi padre lo imaginara un verdugo. Él llegaba y te aseguro que terminaban las risas, y en lugar de una caricia y de hablarle como a un amigo, lo miraba compungido presintiendo una paliza. Y el pobre que me entendía, sacudiendo la cabeza, escuchaba con tristeza lo que mi madre decía y que él de sobra sabía. Que con este no se puede, que me ensució las paredes, que la calle, la pelota, que trajo muy malas notas y me saca canas verdes. A la cama. Sin comer. Aburrido me ordenaba. Mi madre me consolaba y yo lo culpaba a él. A él que había llegado recién de trabajar tan cansado y ya lo había amargado con todas mis travesuras. Yo era una criatura, pero jamás lo he olvidado. Los hijos nunca analizan el sentimiento del padre, porque el brillo de la madre es tan fuerte que lo eclipsa. Solo le hacemos justicia a su íntimo sentir cuando nos toca vivir. A nosotros, su problema. Ah, si mi padre supiera que recién lo comprendí. ¿Y por qué nunca me dijo del modo que me quería? Si hoy yo sé cómo sufría al ver enfermo a su hijo. ¿Por qué me miraba fijo el primer pantalón largo? Y sé que me habrá besado cuando ya estaba durmiendo. Hoy que todo lo comprendo, ¿por qué no estar a mi lado? ¿Por qué no estarás ahora para abrazarte bien fuerte, viejo lindo, y ofrecerte mi cariño todas horas? ¿Ves a tu hijo que llora? Pero llora con razón, porque te pide perdón al pensar en esos días en que ciego no veía que eras todo corazón. Déjame, negra, que llore, es tan lindo desahogarse. Vamos a ver lo que hacen nuestros futuros señores. Míralo esos pantalones, tapala un poco a la piba. Sí, ya sé, no me lo digas, hoy se fue a la calle sola. 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

0: La carta de Leo Messi a su papá, de este pibe al que hemos aprendido a querer todos los argentinos, a admirar, a respetar ese corazón maravilloso que tiene, esos gestos maravillosos también. Y que nos perdone por aquello de haberle sacado tanto el cuero, ¿no? Que era mejor jugador en el Barcelona que en la selección, por Dios. Todo eso le hemos tirado encima a nuestro querido campeón. No solo campeón de fútbol, campeón en la vida, como pibe, como hijo, ¿no? Y esa motivación nos lleva hoy a recordar un poco a nuestros queridos viejos. También puede ser que no estén con nosotros, puede ser que ya sean un recuerdo. Pero ¿por qué esperar a un día del padre cuando tenemos motivaciones para recordar hoy a través de este sentimiento tan especial de Leo Messi para con su papá, de recordar de paso a nuestros queridos viejos?
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1: Hernán Figueroa Reyes.
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0: Querido Padre, recordarte en este día es para mí muy grato. Y es también una buena ocasión para homenajearte por ser un día muy especial. No sé si puedo expresar todo lo que te quise, todo lo que te amé, lo orgulloso que me siento por haber tenido un ser tan especial como fuiste con el correr de los años. Siendo ahora padre y abuelo, siento que cuando era niño no comprendía muchas cosas que ahora las veo mucho más claras. No sé si con unas pocas líneas puedo expresar todo lo que siento. Siempre vas a estar en mi corazón y en todo momento. No hay día que pase que por un motivo o cosas que pasan o algo que ocurre no se me venga tu figura a mi mente. No sabes, papá, lo que te extraño. No supe quizás disfrutarte más en el momento justo. Y ahora, con el paso de los años, quisiera retroceder y decirle a ese chico que era yo, disfrútalo a tu viejo, disfrútalo. No seas tan áspero con él, comprendelo. Él vino de una tierra lejana a otro país, solo venía con los afectos que él te dio a vos. Compréndelo. Él hizo todo lo posible y se esforzó a su manera, para formar la familia que formó. Yo le diría a ese chico, dice el duende, obsérvalo. Él tiene mucho amor, pero por ahí no sabe expresarlo. No sabe porque no le enseñaron. Él, a su manera, puso todo, lo que pudo de sí mismo. Si yo pudiera retroceder y decirle a ese chico que fui, ese es tu padre, tal cual, es simple, es bueno, dio todo por el bienestar de nosotros y el amor que siempre nos brindó. Si yo pudiera retroceder y decirle a ese chico que tu padre también habrá tenido mucho miedo de criar a sus hijos. No sabía cómo le iban a salir, igual, de la misma manera que yo también tuve ese temor. Pero me enseñaste a ir por el camino correcto y con la frente bien alta. Ojalá que cuando yo no esté más, mis hijos puedan recordarme como yo te recuerdo a ti, papá. En este día tan especial, recordarte me hace sentir cerquita tuyo. Ojalá Dios te tenga a su lado, pues yo sé que te lo mereces. Te mando un gran abrazo. Y ahora que ya estoy por los 70 y pico, te puedo decir, hasta pronto, papá. Hola, Telmo.
1: Hola, muy buenas tardes. ¿Cómo anda usted? ¿Cómo anda, don Héctor?
0: Muy bien, mi amigo. Muy bien, muy bien.
1: Ya estaba. Bueno, previo, le voy a comentar esos días así feos que decía usted al principio. Sí. Era una reunión de familia para jugar a cualquier cosa que se pudiera jugar, sí. Sentado a la mesa.
0: Sí, entre, cierto, ¿no?
1: Entre el tatetí y poner la mano cuando éramos chicos a ver dónde quedaba el maíz, en qué mano quedaba, y sí, todas esas cositas.
0: La lotería. La pirinola después.
1: Sí, vino, no, pero acá adentro, sentado a la mesa, un partido de tatetí, un encuentro, por ejemplo, mi viejo y yo. Ajá. Capaz que estamos 2 horas con él y no ganaba nadie porque se hacía difícil acertarle, porque éramos pensantes los dos en ese sentido.
0: Claro.
1: Y así, con mi vieja al lado también, jugando con otro, mi hermano, así.
0: ¿Qué recuerdos tiene su papá, Telmo?
1: Recuerdo siempre estar atento en el trabajo que él hizo durante 60 y pico de años en el horno de ladrillo.
0: Claro. Qué laburo duro, ¿no?
1: Sí, y por eso les voy a resumir en una letra que hice algún tiempo, si se puede.
0: Sí, sí, claro, cómo no.
1: Y se dice, se llama Quiero recordarlo entero. Perdón, mi tata querido, quiero recordarlo entero. En los hornos de ladrillo, metabarro y pisadero, en esas horas tempranas, siempre ganando al lucero, revelándose su sangre contra el dolor de los huesos, contra la injusticia plena de patrones y usureros, con tal de traer el pan que tanto le costó tenerlo, y sin bajar la cabeza ante un malón de matreros, de esos que querían coartar la razón de su silencio, pues su silencio valió más que el embarullamiento que le traían aquellos, esos que decían ser defensores del obrero, porque usted solo hablaba con sus brazos y su cuerpo, exponiéndose a la helada y a los calores intensos, aguaceros que viajaban a la par de su regreso. Solo le importaba un fin y razón de ser obrero. Dignidad y sacrificio y hombría para aguantar la razón de su silencio. Por eso, tata querido, el andar de estos recuerdos constantes, tristes, sincero, hoy me doblega y me anima a viajar en estos tiempos con ese ejemplo de vida, con la herencia de sus sueños, con un grito a su manera de enfrentarse a esos retos, y como soy de su sangre, ponerle el pecho a las balas y sin corazas de hierro. Muchas gracias, don Héctor.
0: Qué lindo escribe, Telmo. ¿Eh? Lo felicito, amigo.
1: No, por favor.
0: ¿Hasta qué grado fue en la escuela?
1: Yo hice el secundario completo. Sí. Mi viejo no terminó segundo. Mirá, pero tenía una inteligencia, pero la usaba más con su cuerpo, como le decía en esa poesía.
0: ¿Usted trabajaba, llegó a trabajar con él en la fábrica de ladrillos?
1: Nosotros siempre íbamos, desde chico.
0: Claro.
1: De hecho, mi viejo siempre nos enseñó a trabajar jugando. Cuando éramos chiquitos y no alcanzamos ni a levantar un adobe que estaba seco, se lo parábamos para que él fuera más fácil.
0: Claro.
1: Y jugábamos carrera con mi hermano menor.
0: ¿Quién levantaba?
1: A ver quién llegaba primero a la punta, claro, a levantar los adobes.
0: Qué bárbaro, ¿no?
1: Y cuando me quise acordar, en los 13 que terminé séptimo, que fue el primer trabajo real que tuve yo.
0: Claro.
1: Porque le pedí al patrón de si me dejaba trabajar para mí. Para empezar la secundaria al año siguiente, tener la plata para la secundaria.
0: Para ponerse un zapato como la gente, algún pantaloncito.
1: Los libros, la inscripción.
0: Y sí, claro.
1: Pues yo hice estudié acá en la clínica número 1 de acá de Marcos Paz.
0: Claro. Telmo, había que tener mucho cuidado de levantar el adobe, ¿no es cierto? Para que no se quiebre, para que no se rompa.
1: Claro, pero obviamente el adobe se levantaba cuando ya estaba como para levantarlo.
0: ¿Cuántos días tenía eso ya?
1: ¿Cómo?
0: ¿Cuántos días tenía el adobe para que se pudiera levantar firme?
1: Mire, según la época.
0: Ah, claro.
1: En verano lo hacíamos a la mañana, sí, y a la tarde capaz que ya lo parábamos, e incluso hacíamos una hilada de ladrillo en la tarima.
0: Claro.
1: Y en invierno ni hablar, en invierno todo lo contrario.
0: Había que esperarlo, claro.
1: Sí,
0: claro que
1: pero sí. Bueno, eso trabajamos obviamente en las heladas, en los calores tremendos que había. No existía el cansancio.
0: No.
1: Lo único que existía el decir mañana tenemos que tener claro, apilado o tal, para que el contador venga y lo lleve para que después nos paguen lo más que se pudiera cuando estuviera ya, claro, apilado y todo.
0: Se supone que ese trabajo en contacto permanente con la humedad, con la naturaleza, sí, y demás, deja en los huesos alguna señal, ¿no es cierto?, de trabajo duro, de artrosis.
1: Sí, eso obviamente que sí, pero mi viejo, mire, fíjese usted, trabajó hasta los 75 años y 8 meses. Ajá. Yo me acuerdo que nos quedamos sentados frente a frente el día que vino y dijo, Teo, porque me decía así, o Teo o Telmo, no voy más, no puedo más, no me cansé, más, no, claro, voy más, así me decía.
0: Claro, no doy más.
1: ¿Y qué le iba a decir yo? Él durante los últimos años se compraba ese... perdón, voy a decir el nombre.
0: No, decía, dígalo.
1: Para aguantar, para poder ir a trabajar el otro,
0: claro,
1: día.
0: Un ungüento que se ponía.
1: Sí.
0: Claro,
1: claro. Pero obviamente orgulloso. Ahora ya hace 13 años, va a ser ahora en estos días, que se fue a la eternidad y...
0: Oiga,
1: uno
0: y
1: lo sigue extrañando.
0: ¿Y se parece a su viejo físicamente o no?
1: ¿Cómo?
0: ¿Se parece usted a su papá físicamente?
1: Físicamente quizás sí, un poco más alto nomás, porque obviamente... Pero no gran cosa. Ah. En alguna parte, en alguna característica de la forma de ser, el carácter, o alguna parte del carácter, por ahí sí. Y en lo que dejó él como herencia, el trabajar como único medio para conseguir...
0: El sustento, ¿no? El sustento
1: nuestros
0: diario.
1: Nuestros alimentos, nuestro,
0: claro.
1: Lo que nos hiciera falta para la vida, sin
0: es.
1: Pensar en el lado izquierdo de lo que uno puede pensar como una cosa que no se debe hacer, obviamente.
0: Sí, tal cual.
1: Ni siquiera existía ese mal pensamiento.
0: No, y había que mantener el concepto de la familia, ¿no es cierto?
1: Sí.
0: Porque los Tolosa tenían una manera de vivir que había que respetarla.
1: Sí. Era tal cual. Obviamente, encontronazos que teníamos después en ciertas épocas, pero siempre con respeto.
0: Sí, señor. Un abrazo, Telmo.
1: Gracias igualmente.
0: Un abrazo,
1: a usted, y seguimos escuchando. Muchas gracias por darme el tiempo.
0: No, por favor. Es un gusto hablar con usted, amigo.
1: Gracias igualmente.
0: Chao, Telmo, querido. Gracias. Chao. Qué inteligente, Telmo. Escribe muy bien. Felicito, Telmo, querido.

0: mi viejo.
1: Mi padre quería regresar un día a su pueblo querido que lo vio nacer. Aquí en Buenos Aires hilvanaba sueños, preparaba planes para un día volver. Ya se imaginaba saludando amigos, visitando afectos que mucho extrañó, jugando algún truco, volaseando un rato, recordando historias que él participó. Y fue envejeciendo y soñando menos. Le ganó la vida, se le apresuró. Se fueron amigos que partieron antes. Ya el pueblo sin ellos perdió la emoción. Se fueron perdiendo las ganas del viaje. Las caras del pueblo cambiaron. No sé, no están los de siempre. Son solo recuerdos. Y la gente nueva ni sabe quién es. Y hoy en la distancia del tiempo que pasa, me veo en mi padre, le hallo un parecer, como el siempre sueño volver a ese pueblo donde un día la vida me hizo florecer. Y trato por todos los medios que puedo de verse a mis hijos, logro entusiasmar que a ellos les guste venir a Entre Ríos, que encuentren los genes de entrerrianidad. Y pasan los años, y no solo en lo físico, que dice el espejo de nuestra igualdad, sino que en el alma, lugar donde habitan todas las pasiones, encuentro un igual. Y entonces aparece el amor a mi pueblo, amor al recuerdo de infancia feliz, buscando un huequito en mis ocupaciones. El espejo de nuestra igualdad, sino que en el alma, lugar donde habitan todas las pasiones, encuentro un igual. Y entonces aparece el amor a mi pueblo,

0: Voy a hablar con Beco Luna. Ahí me entró una llamada ahí que no sé qué lío vamos a hacer, porque entró Dorita con su llamada habitual. Beco, querido hermanito. Hola, Beco.
1: Hola.
0: ¿Cómo andás, hermano querido?
1: ¿Cómo andás vos, Héctor? Bien.
0: Muy bien, hermanito.
1: Te estoy escuchando.
0: Muy bien.
1: Lo que decía de los padres, de mi papá, me traen recuerdo que le contaba a Hilda, que yo lo iba, él era ferroviario, entonces yo a las 5 de la tarde cuando llegaban yo lo iba a esperar todas las tardes.
0: Ay, qué sí, campeón, viejo.
1: Le ayudaba con el cajoncito que traía todas las cosas ahí, que se llevaba la comida para pasar el día donde
0: estaban
1: arreglando, ¿viste?
0: La viandita.
1: Entonces,
0: claro.
1: La viandita, sí.
0: Claro.
1: Y bueno, me trae recuerdo, le decía a Isla que yo también me crié, teníamos dos hectáreas donde criábamos caballo, vaca, mi mamá ordeñaba la lechera a la mañana, yo me crié comiendo sandía, melones, todo producido ahí en la chacra.
0: ¿Esto fue allá en Concristo Bernardi?
1: En Concristo Bernardi, exacto.
0: Claro,
1: sí.
0: Bravo. Hermanito querido.
1: Sí. Y recuerdo muy lindo a mi viejo. Todavía aún hoy conservo cosas que él me dijo. Pues vas a andar con la guitarra por ahí tocando. Y dice, ojo,
0: Claro.
1: Así.
0: Sí, claro.
1: Había ojo, que te... cuidate.
0: Sí.
1: Tenés que nada de andar chupando.
0: Y sí. Era
1: tranquilo.
0: Era lógico que te diera esos consejos, ¿no? Porque la noche, y para el artista, la noche era tentadora de algunos vicios, ¿no es cierto? Que sin querer se iban pegando. Claro, Beco,
1: porque a mí me vinieron a buscar.

0: tocar, creo que tenía 15, 16 años, yo ya tocaba,
1: ya andaba,
0: y cantaba.
1: ¿No? Claro.
0: Y empezaba, pero me escuchó una vez cantar un muchacho tocar la guitarra y vino, porque él tenía un conjunto, dos guitarras, un acordeón, y el Panchito Redondo de ahí, con Cristo Bernardo, un acordeonista, tenía un guitarrista, y se estaba grande ya el otro y no podía seguir más, y me habló si quería, entonces quería cantar con él, en un casamiento estuvimos.
1: Mirá,
0: y,
1: vos,
0: y le digo, mirá, tenés que hablar con mi padre, porque le digo, no sé si me va a dar permiso. Claro, mirá, era muy joven yo, que había tenido 15 años,
1: claro, ¿viste? Había que pedir permiso.
0: Entonces, claro, vino y habló con mi papá, y adelante de él, adelante mío, le dijo a él, mirá, sí, que vaya, me lo tenés que cuidar. Eso claro, sí, dice, claro, que no van a andar tomando.
1: No, sí, claro,
0: tranquilo,
1: esas cosas eran así. Claro, Beco. Sí. Pero fíjate vos lo que es estos payasitos de Dios, como le llamo yo a los artistas, ¿no es cierto? Que tenían que animar esos casamientos, porque no había otra cosa, no había otra cosa.
0: No,
1: había que sí, y había que tocar fuerte por ahí, porque ni sonido había, ¿viste? Para
0: no,
1: que la
0: no
1: gente.
0: Había sonido.
1: No, claro, para que la gente se pudiera bailar, divertirse, que era el único divertimento que tenían por ahí, ¿no?
0: Claro.
1: Sí, física.
0: Me acuerdo.
1: Físicamente, ¿cómo sos con respecto a tu viejo? ¿Sos parecido o no?
0: Igual.
1: Mirá vos. Qué
0: sí,
1: cosa, ¿no?
0: Creo que hasta la misma altura, el talle igual. Mi viejo era así, flaco como yo, tenía más o menos el mismo físico.
1: ¿Y el carácter?
0: Sí. También, creo que no cambiamos nada, tenía muchos conocidos, mi viejo también, muchos amigos, venían a casa porque mi papá cortaba el pelo, mirá lo que se hacía.
1: Ah, mirá vos, claro.
0: Era el peluquero, y todos los amigos, compañeros del trabajo,
1: claro,
0: un montón.
1: Claro.
0: Venían el fin de semana, yo me acuerdo, mi viejo tenía un sillón y un espejo grande ahí, que venían y se cortaban y el pelo.
1: Lo peluqueaba el viejo.
0: Y el viejo cortaba el pelo los fines de semana.
1: Qué grande, Beco. Te mando un abrazo, no, Beco, querido hermanito del alma. Mi amor siempre dispuesto para con vos, hermano, ¿eh?
0: Bueno, cualquier cosa ya sabés.
1: Sí.
0: Estamos acá.
1: Pega un grito y ya está.
0: Exacto.
1: Hermanito querido.
0: Como buen entrerriano.
1: Sí, señor.
0: Y hacemos lo que nos gusta.
1: Seguro.
0: Tenemos una linda amistad con vos, con Hilda, yo los aprecio mucho.
1: Tantos años.
0: Estamos juntos, siempre en contacto.
1: Chao, ¿vale? Hermanito querido. Chao, Beco.
0: Listo.
1: Hermano del alma.
0: Chao, querido.
1: Chao, mi amor.
0: Que ande todo bien. Che.
1: Ojalá.
0: Que ande todo bien.
1: Que sí sea.
0: Dale.
1: Chao, mi viejito. Beco Luna, gran cantor, gran guitarrero de los Pagos de Con Cristo Bernardi. El rajeo que hace Beco para la chamarrita es espectacular, el amigo. Bueno, voy con los mensajes porque los tengo medio olvidados, ¿eh? Lucía Enchos nos manda aplausos, besito y todo lo demás. Dorita Graci, gracias Dorita. Claudito Damonte, hola hermanito. Laurita González, un abrazo, Laurita querida. ¿Qué más tengo por acá? Ana, qué emocionante el homenaje a los padres. Muy bueno, Hilda y Héctor, gracias. Héctor Alfredo González, muy bueno tocayo el comienzo de su programa. Aplausos, gracias. Adrianita, hola, buenas tardes. Anita me dice, buenas tardes, Silvia y Héctor. Buen jueves de Peña, abrazos para todos. Ya abrimos las 7 de abril, ¿eh? José Blanco, buenas tardes, amigos. Gracias por mandarme el programa. Estoy muy de acuerdo con tus palabras y mi ídolo es mi papá. Luchi Sacia nos decía, hola chicos, un abrazo Luchi querida. Creo que cumplí con todo. No, que voy a cumplir con todo, mira todo lo que tengo acá. Mirta Toscani de María Grande, mi querida amiguita, un abrazo mi amor. Meli Asensio, bienvenida. Héctor Rondán Graso de Paraná, lo mejor, abrazo, saludo, gracias Hernancito. Víctor de Melodías nos dice muchas gracias. Ana de Loma de Mirador nos manda corazoncito. Carlos Borda de Virrey del Pino, bueno, gracias por enviar el programa, estamos en escucha. Rodolfo Juárez de Santiago y Copla, ¿qué dice el amigo Rodolfo Juárez de Santiago y Copla? ¿Lo tenemos por ahí, Dani? Vamos con el amigo Rodolfo Juárez.
2: por... Buenas tardes, don Héctor, que tenga un hermoso programa, lo estoy escuchando por la Santiago y Copla.
1: Gracias, Rodolfo, gracias, querido, muy amable. Cristina de Boedo nos dice hola y nos manda un hermoso gatito escondiéndose, que divino, Cristina, un besito. Fabio Brandán de Santiago y Copla, hola, ahijadito, nos manda un abrazo y nos dice ok, por acá, todo bien. Héctor de Merlo y Silvia, muy buenas y frías tardes invernales. Gracias por enviar el programa. Ya estamos en AM 1130, Santiago y Copla, mejorando, gracias a Dios. Nuestros saludos respetuosos a ustedes y la linda audiencia. A cuidarse. Diego Maín de María Grande, papi escuchando, un abrazo, Nolito, querido hermanito. Francisca de Casanova, gracias, buen programa, un beso. Tere D'Adamo de Ramos, gracias por mandar y nos manda una mariposita, muchas gracias. Silvia Moyano de Lomas de Zamora nos envía un cariñoso saludo. Alicita Mántara desde Rosario nos dice, tomando unos matecitos, nos están acompañando. Un abrazo, Alicita. Esther Milla de Pontevedra, ¿qué dice Esther? Esther Milla.
3: Hola, doña Hilda, don Héctor. ¿Cómo
1: Hola, amor.
3: Les va? ¿Todo
1: muy bien,
3: bien?
1: Muy bien, mi amor.
3: Acá escuchando el programa de la tarde. Muy lindo programa. Bendiciones para ustedes, para Paola. Un abrazo enorme y los estoy escuchando por Santiago y Copla.
1: Muy bien, muchas gracias, amor, y muchas gracias a la gente de Santiago y Copla que toma nuestra transmisión los lunes y los jueves. Paulita, Fabio, queridos, un abrazo enorme para ustedes, ¿eh? Aprovechando la tarde gris, un poco como que se viene una llovina de a rato, se anda por ahí dando vueltas el tiempo, les voy a contar un cuento que tiene que ver con el día que estamos homenajeando hoy, el Día del Padre. Y después abrimos la peña, ¿eh? Después abrimos la 7 de abril, donde tengo algunas cositas que me han mandado nuestros queridos amigos, ¿eh? El cuento de Belmiro Ayala Gauna se titula Don Ramón, mi padre. Habla de una época donde no había televisión, donde la gente leía mucho, leía libros, y los vecinos por ahí, aprovechando que a don Ramón le gustaba leerles, se arrimaban a su casa, a la tardecita, ¿no es cierto? Arrimaban sus sillitas, se sentaban alrededor de don Ramón para que les contara algún cuento, ¿no es cierto? Y esa era la forma que tenían de sentirse entretenidos, ¿no? Y luego cada cual para su casa, ya buscando el descanso de la noche. Cuento de don Belmiro Ayala Gauna, titulado Don Ramón, mi padre.

0: Mi padre era de mediana estatura, tenía negros cabellos ensortijados, un raro bigote sombreando los labios sensuales, pero el mayor de los encantos residía en su voz. Era de una voz grave, de bien cuidada dicción y un acento pleno de matices que cautivaba al que la escuchaba. De sus efectos sobre el sexo femenino, tengo el vago recuerdo de las resignadas quejas de mi madre y de los intencionados comentarios de las costureras en el taller. Vino desde Goya, su pueblo natal, a la ciudad capital, cuando apenas contaba 17 años y trabajó en los más diversos menesteres, porque no trajo consigo más fortuna que una medalla de plata en forma de estrella, obtenida como premio al final de los estudios realizados. Colgaba ella sobre el chaleco, unido por una corta cadena de oro, a un pesado reloj que era una maravilla de exactitud. La tal medalla gravitó de una manera decisiva a nuestros destinos de estudiantes, porque cuando al finalizar los respectivos períodos nos entregaban los boletines de calificaciones, debíamos ir directamente a su presencia para enseñárselos. Él entonces se acomodaba en un sillón, se colocaba los anteojos, empezaba la lectura en voz alta. Por el tono de la misma, nos dábamos cuenta de su satisfacción o desagrado. Tenía por la autoridad de los maestros una reverencia casi exagerada, así que no cabían justificativos ni disculpas de ninguna especie. Cuando las notas eran de una discreta medianía, nos decía: «¡Lee aquí, hijo!». Y nuestros ojos temerosos leían, más bien fingían leer la inscripción que sabíamos de memoria: «Premio al mejor alumno». «¡Ah!», decía, y nos devolvía el boletín como si fuera algo viscoso que le mancharía las manos, y nosotros nos íbamos corridos de vergüenza sabiendo que desde su chaleco nos seguía la mirada vigilante de esa estrella fatal. Si entre las notas figuraba algún aplazo o en la libreta figuraba alguna observación de las maestras sobre fallas en la conducta o en la aplicación, hacía girar nerviosamente la medalla en la mano derecha y ordenaba con voz fría: «Vaya al patio a esperarme». Después de un cuarto de hora, tiempo que consideraba necesario para la meditación, venía al encuentro del culpable con un grueso vergajo en la mano, señalaba un naranjo, uno de los tantos que poblaban el huerto, y agregaba: «Apóyate». Acostumbrados a una obediencia ciega, nos aferrábamos al tronco y él elevaba el brazo justiciero para dejarlo caer una y otra vez inexorablemente. Por mi mala letra tuve que aguantarlo una vez cuando estaba en tercer grado, y aún ahora, a través de los años, me parece oír el silbido del látigo en el aire y se estremecen las carnes doloridas. «Y eso que con vos fue suave», suelen decir mis hermanos mayores, argumentando que el hecho de ser el más chico y el más mimado había debilitado en algo el rigor del castigo. Entre las varias virtudes que adornaban a mi padre figuraba un lugar especial su arte de lector. Leía con una voz agradable, rica en tonalidades, comunicando tal colorido a las lecturas que los personajes y las escenas parecían cobrar vida a través de sus palabras. En aquel tiempo de comienzos de siglo, cuando no existían cinematógrafos ni aturdían en la noche los aparatos radiotelefónicos, la gente distraía a sus ocios devorando las interminables novelas de Pérez Ehrlich, las románticas elucubraciones de Carlota Breme o las torturadoras creaciones de Carolina Invernicio. Apenas se levantaba la mesa familiar, terminada la cena, mi padre hacía sacar su sillón al amplio corredor de la calle. En aquella época Corrientes tenía un aspecto típicamente colonial, con casas de techos bajos, de tejas, que prolongaban sus aleros sobre las aceras, formando una especie de pasaje cubierto por donde los transeúntes podían caminar a resguardo de los rigores del sol abrasador. En los mismos no era extraño ver a algún vecino durmiendo la siesta en su catre de tijera, o a la familia con sus visitas tomando interminables vueltas de mate amargo. Yo colocaba una sillita de junco cerca de la de mi papá y lo veía fumar uno de los fuertes cigarros paraguayos con los que facilitaba su digestión. A poco comenzaban a llegar los vecinos, portando cada uno su silla, saludaban y se sentaban haciendo un surco. Tal vez alguno hacía un comentario.
1: ¿Está apretando el calor, eh?
0: Ajá. Dicen que los indios han hecho un malón en Formosa. Son de exageraciones. A veces un hombre delgado, de figura quijotesca, saludaba desde la casa de enfrente. Buenas noches, don Ramón. Gravemente mi padre se ponía de pie y contestaba. Buenas noches, doctor. Era don Juan Ramón Vidal, el caudillo omnipotente del partido autonomista, que venía a visitar a sus hermanas, doña Belén y doña Goya, que vivían en la casa de enfrente. Cuando todo el grupo ritual estaba reunido, mi padre sacaba la entrega semanal, tosía levemente en señal de alerta. El coro hacía un respetuoso silencio y él comenzaba. Bien, habíamos quedado cuando la pobre huérfana, huyendo del cruel dueño del circo, cayó inconsciente en un zaguán.
1: ¿Qué pa' eso de eso que dijo don Ramón?
0: Inquiría alguna vieja. Desmayada, mija. Inconsciente quiere decir desmayada.
1: ¡Ah!
0: Entonces, sacándose los anteojos, echaba su aliento sobre los cristales, lo frotaba con un pañuelo, en medio de la tensa expectativa, y concluida la operación, comenzaba. El altivo señor de Olivares cerró la cancel, se aprestaba a dirigirse a su club, cuando vio el bulto caído. Dominado por la magia de su voz cautivante, todos seguían las incidencias, como si ante sus ojos tuvieran a los protagonistas de la ficción. Muchas veces no entendían el significado de los vocablos o no interpretaban los giros del lenguaje, pero por las inflexiones de la voz adivinaban la intención. En las partes culminantes no faltaba quien se secara alguna lágrima o dijese alguna exclamación de lástima o indignación.
1: ¡Pobrecita! ¡Pero desalmado de manico ese hombre!
0: Más los otros con repetidos ¡shh! Acallaban esas manifestaciones y expresaban su desaprobación. Lentamente pasaban las horas hasta que se llegaba al final de las páginas, generalmente en alguna situación de interés. Y el villano, alzando el puñal, dijo...
2: ¿Terminó?
0: Preguntaba algún impaciente. Sí, por hoy terminó.
1: ¡Ay, qué lástima, es lo más lindo!
0: Bueno, entonces de a uno comenzaban a retirarse. Buenas noches, don Ramón. Hasta mañana, don Ramón. De pie junto a su sillón, con el manojo de papeles en la mano, él los veía alejarse y perderse en los respectivos domicilios. Cuando ya no quedaba nadie, su mirada se fijaba en mí, que frecuentemente terminaba dormido esas secciones. Me alzaba entre sus fuertes brazos, me llevaba a la cama, y luego iba por las otras habitaciones donde mis hermanos mayores efectuaban sus trabajos escolares. ¿Terminaste, Rufino?
3: No, papá, voy a seguir estudiando un rato más.
0: Buah, hasta mañana, mijo. Iba a la otra pieza. ¿Cómo andás, Ernestina?
4: Bien, papá, ya terminé. Me voy a acostar.
0: Buah, hasta mañana, mijo. Después iba al patio con mi madre. Comenzaban a tomar mate bajo la maravilla estrellada del cielo correntino. Desde lejos llegaba el ladrido de los perros y a cada hora el tañido de las campanas del cercano convento de la Merced. Finalmente, antes de ir a la cama, abría de par en par las puertas de calle, las del patio, para que entrara una corriente de aire que amainara en algo el rigor de la ardiente temperatura. Y nos dormíamos así, tranquilos y confiados, con todas las puertas y ventanas abiertas, sin temor a las malas andanzas de los ladrones, porque, bueno, ¿quién iba a entrar a robar nada en la casa del pobre don Ramón, cuya única riqueza eran sus hijos y su conocida medalla de mejor alumno? Recuerdo que una luminosa mañana de verano, cuando veníamos de jugar, vimos entrar a doña Candelaria en el despacho de mi padre. Sería ya avanzado el mes de diciembre, o quizás andaríamos por enero, porque los muchachos, libres de las obligaciones escolares, andábamos despedrigados por la casa no sabiendo qué hacer con nuestros socios. La viejecita se detuvo frente a la mesa que servía de escritorio y saludó.
1: «¡Buenos días, don Ramón! Hola, doña Cande, ¿cómo le va?
2: Bien, ¿y usted?
1: Muy bien. ¿Y doña Victorina? Anda por la cocina. ¿Gusta pasar?
2: Más luego. Ahora quiero que me lea esta carta.
0: Y sacando la mano debajo del delantal, le alargó un sobre arrugado sin abrir. Papá lo abrió con un cortaplumas de hueso, buscó sus anteojos, pero mi hermano, Rufino, se adelantó y le dijo:
1: permítame, se la voy a leer yo.
0: Bueno, asintió mi padre y se acomodó en el sillón.
1: La viejita quedó resignada, pero sus ojos se velaron de tristeza.
0: Ella estaba acostumbrada a escuchar las noticias del hijo ausente a través de la voz de su amigo. Le parecía como si fuera él mismo que viniera a hablarle en esa habitación. Pero mi hermano empezó.
1: Recife, agosto de 1911.
2: ¡Mamo, pa' eso, che, hijo!
0: ¿Dónde queda eso, mijo?
1: Es una ciudad del litoral atlántico brasileño, dijo mi hermano con aire doctoral. Pero mi padre explicó. Amoité, brasilero retá.
0: Allá lejos, en la tierra de los brasileños. Los ojos de la mujer miraron agradecidos a mi padre y continuaron fijos en él, en muda súplica. Pero mi hermano Rufino ya proseguía.
1: Señora Candelaria, viuda de Medina.
0: Hizo una pausa y continuó.
1: Comunícole el deceso de...
0: Rápidamente mi padre le arrancó el papel de las manos, diciéndole...
1: Pero traiga eso para acá, inútil. ¿Ya se va a recibir de maestro, hombre, y no sabe leer una carta?
0: Pero papá...
1: ¿Qué papá ni papá? Déjeme venir, a ver.
0: Brillaron de contento los ojos de la viejita. Mi hermano, avergonzado y mustio, se quedó en un rincón. Papá se puso los anteojos y leyó.
1: Señora Candelaria, viuda de Medina.
0: Puso toda la ternura en la voz y prosiguió.
1: Querida mamá, comunícole mi ascenso a cabo marinero.
2: ¡Cabo, mi muchacho!
0: Sollozó la viejita.
1: Así es, doña Cande, escuche. Ahora estamos en Brasil, pero pronto nos iremos a España, por lo que no sé cuándo le voy a escribir otra vez. Espero que usted esté bien.
0: La anciana casi no escuchaba, perdida en la evocación del ausente. Mi padre siguió un rato dando noticias de los países que había visitado y terminó.
1: Bueno, de ahora en adelante le voy a escribir a don Ramón para que él le dé mi noticia, porque no sé dónde ni cuándo podré escribirle y así va a ser mejor. Reciba un fuerte abrazo y un gran beso de su hijo Pascual.
2: ¿Entonces usted me va a avisar, don Ramón?
0: Dijo ansioso.
1: Sí, mujer, claro.
0: Y ahora déjeme la carta para contestarla.
2: Está bien, don Ramón. Muchas gracias.
0: Diose vuelta y se fue. Parecía haber cobrado nueva vida. Iba alegre, rapidito, y al moverse, las puntas flotantes de su delantal se agitaban a ambos lados como si fueran dos alas de un pájaro presto a echarse a volar. Apenas se hubo ido, mi hermano llegó hasta mi padre y le dijo:
5: yo leí bien lo que estaba escrito.
0: Y creo que sé leer.
5: Esa carta era del capitán del barco comunicándole que Pascual ha muerto.
0: Mi padre le puso las manos sobre los hombros y mirándolo fijamente en los ojos le contestó:
5: hijo, muchas veces no basta leer en los papeles, también hay que saber leer en el corazón.
0: ¿Y eso no es mentir, papá?
5: No, eso es mantener una ilusión. Bajo el mar o errante o en algún buque, lo mismo sigue lejos de su lado, así que por lo menos tiene para el dolor de la ausencia el consuelo de una esperanza.
0: Después doña Candelaria solía venir de tiempo en tiempo a visitar a mi padre. Este le adivinaba la intención y le decía:
1: mire, por ahora no hay nada, pero a lo mejor la semana que viene.
0: Y a la otra semana la recibía diciendo:
1: llegó, mire, aquí la tengo.
0: Venga, se la voy a leer. Eran cartas que venían desde todos los rumbos de la tierra, sencillas, amorosas. Cartas de un hijo aventurero que llevaba siempre presente el amor de la madre. Cuando mi padre terminaba, ella tomaba el papel, lo estrujaba contra su pecho y así apretándolo contra su corazón se iba para su casa.
6: A veces, cuando eran tiempos de miseria para la pobre vieja, las cartas traían la ayuda de unos pocos pesos.
7: Pero vea, don Ramón, como si él supiera, ¿no?
6: Y es que un buen hijo siempre adivina lo que le pasa a la madre. Ella lo miraba con los ojos llenos de lágrimas y, vencida por la emoción, se iba a veces hasta sin despedirse. Una siesta que yo andaba vagando por los corredores, doña Candelaria me llamó desde su puerta.
7: Vení, mijo, ¿me lees esta carta?
6: Sacó del pecho un arrugado papel y me lo dio. Yo se lo leí lo mejor que pude. La carta venía desde Inglaterra, según el encabezamiento, y estaba firmada por el hijo. Pero la letra tenía los rasgos enérgicos e inconfundibles de don Ramón, mi padre.
8: Un cuento de Belmiro Ayala Gauna, don Ramón.

abrazo muy grande para Sofía y para Gonzalo Welch. Recibieron hoy a su hijo Bautista, que nació a las 8:30 de la mañana. Todo bien, gracias a Dios. 3,560 kilos. Felicidades, chicos. Sé cuánto añoraban, cuánto querían a esta criatura que hoy el Tata Dios los pone en sus brazos. Bienvenido a este mundo, Bautista Welch.

0: Hola, Ramón. ¿Cómo anda, Ramón, querido? Un abrazo, hermano.
1: ¿Qué va, don Héctor, Hilda?
0: Compañero de la vida. ¿Cómo anda, Ramoncito?
1: Bien, bien.
0: Bueno, me alegro.
1: Le estaba contando a Hilda que el domingo, el sábado, van a venir el pedido.
0: Sí.
1: Cuando usted pueda, venga a retirarlo.
0: Bueno. Me voy a por su casa a tomar un café y charlamos un rato.
1: Sí. Oh, va a ser una alegría.
0: Bueno, usted.
1: A la tarde ya estoy acá, yo.
0: Avíseme tranquilito. Sí, después del programa paso.
1: Bueno, ese fue cuando pueda usted el sábado de la mañana llegan el pedido, ¿sabes?
0: Mejor. Bueno, Ramoncito, ¿qué recuerdo tiene de su papá?
1: Y bueno, eso estaba pensando, que mi papá, yo tenía 15 años cuando falleció mi papá.
0: Ah,
1: mi papá era peluquero.
0: Mira.
1: Y bueno, yo me acuerdo, yo le ayudaba a barrer, a limpiar el pelo que quedaba. Y bueno, también me llamaba la atención porque mi papá al mismo tiempo hacía permanente al vapor.
0: ¿A las mujeres?
1: A las mujeres, sí, a las mujeres.
0: Claro,
1: y, bueno, y él había que ponerle queroseno al calentador.
0: Ajá.
1: Para que caliente y se haga el vapor.
0: Claro, claro.
1: Había que conectarlo por todos los tubitos al pelo porque al pelo se lo enrollaban.
0: Claro. Había que
1: la permanente, va.
0: Había que tener cuidado de no quemar el cuero cabelludo de la mujer, ¿no es cierto?
1: De no romperse la manguerita.
0: Claro, más vale.
1: Claro, y bueno, no. De ahí tuve la suerte la desgracia de perder a mi padre, éramos seis. De ahí seguimos trabajando, mi madre lo empezó a buscar algún...
0: Ay, qué lástima que se le cortó a Ramoncito, ¿eh? Qué lindo recuerdo, seis, a cargo de la vieja, ¿no? A parar la olla, como se podía, ¿no? Dorita de Ramos, aquí estoy moqueando de escuchar el programa de hoy, le mando un beso y a cuidarse mucho, gracias Dorita querida. Fabián Sileo de Castelar nos envía corazoncito. Bueno, vamos a abrir la peña, las 7, tengo mensaje por acá, pará. Rita Bogarín, buenas tardes, Silvia y Héctor, qué hermoso mensaje para los padres, un abrazo, besitos. Virginia Neumann, hermoso programa, Silvia y Héctor. Ana Ocusi, qué emocionante homenaje a los padres, muy bueno, Silvia y Héctor, gracias chicos, muchas gracias. Llega a las 7 de abril de nuestra gente, el cantor de las cosas olvidadas, Luisito Sartor, acompañado de Daniel Corrado. Dos temas tenemos hoy, ¿eh? Vamos, chicos.
2: Hola,
0: vamos.
2: Bien, buenas tardes.
3: Buenas tardes, chicos, buenas tardes. Qué frío que hace, ¿no?
2: ¿Cómo se vino la mitad del invierno, agosto, no? No, no, ya estamos casi en las dos mitades.
3: Una semana, bravo, ¿eh?
2: Bastante, digamos, sería el último mes del invierno, porque viene septiembre y viene la primavera.
3: Ah, ya ven los violinos, seguro.
2: Pero como decía el Tano Roque Pérez, que no pueden hacer cultivos en agosto, pues ya prevenían la lluvia que hay.
3: Claro, y mucha agua. Helada también.
2: Agua helada, sí, pues realmente está el trigo preparándose para sembrar en los campos y dijeron, no, este agosto no vamos a sembrar.
3: ¿Sabes que un día vimos para y pasamos por San Pedro, donde plantan los duraznos? Y caen heladas y prenden gomas, ¿sabías vos?
2: Ah, no, no.
3: Prenden cubierta
2: para amansar
3: la helada. Para proteger la helada, sí. Y luego, en septiembre, cuando está la flor, calculá que los arruina.
2: Sí, pero obviamente, pero siempre la primavera tenemos frío y tenemos calor. Invierno
3: cae una helada y entonces prenden cubierta.
2: Según el viento, si el viento diga que la cordillera está, el Canda nevada, Bariloche está todo nevado, los pasos están todos nevados.
3: ¿Viste Bariloche? Pasos, estaba escuchando.
2: Sí, Bariloche, el paso de Mendoza, de Chile.
3: Todo cortado por todos lados.
2: Todo cortado la cantidad. Y obviamente, cuando está todo nevada la cordillera, acá viene el frío. No hay otra cosa.
3: Y viene la ola polar, ¿viste?
2: Sí, se viene la polar. Cuando viene el viento norte, hace calor. Pero si está la cordillera con nieve, bien congelada, no deja entrar el norte.
3: Y te deja una semana brava.
2: Sí.
3: Mejor, ¿viste?
2: Bueno, tenemos este fin de semana largo. Pero ya hace muchos años que el tercer domingo de agosto es Día del Niño.
3: Claro, mira qué lindo, ¿no?
2: Y entonces encontré algo para acordar, no es homenaje para los niños, sino para hacer el homenaje al recuerdo de nosotros que alguna vez fuimos niños.
3: La canchita, con un
2: buitre todo. Sí, quién va a ir a jugar de pelota de chico, ¿no? Los lotes baldíos que uno jugaba la pelota y uno vuelve ahora, hay edificio construido, hay cosas.
3: Yo me acuerdo cuando para comprar una pelota de cuero teníamos que hacer una romana entre todos los pibes.
2: Ah, sí.
3: Para
2: sí,
3: comprar una pelota de cuero no era fácil, ¿viste?
2: ¿Cómo se hacía la pelota de trapo, no? Para jugar un poco.
3: De trapo, especial la pelota de goma.
2: En el colegio estaba cualquier chapita que había, tapita, le usábamos de pelota también.
3: Ah, sí, todo, viste vos lo que era, ¿no?
2: El recuerdo de la infancia, encontré un tango escrito, se llama Sabor de Infancia, escrito por Jorge Dragone.
3: Ah, vos sabés, Jorge Dragone fue el pianista que acompañó muchos años a Alberto Castillo y a Argentino Ledesma. Hemos hecho giras con Antonio Tormo y Alberto Castillo.
2: Bueno, entonces lo he conocido.
3: Sí, lo conocimos muchísimo.
2: La letra es de Norma Montenegro. Sí. La música la hizo Jorge Dragone, claro. Bueno, conocido. Qué bárbaro, ¿no? Y me gustó, digo, y a usted le gustó también, no lo había escuchado nunca, ¿eh?
3: No.
2: No es tan viejo, pero no es tan joven tampoco. Este tango tiene sus cuantos años. ¿Cuántos años?
3: Sí, debe tener 40, fácil. Sí,
2: por lo menos.
3: Fácil.
2: Sabor de infancia. Bueno, un saludo entonces como siempre para toda la gente que nos escucha siempre a través de, gracias Héctor Franco, ¿cómo estás?
0: Un abrazo, chico.
2: 30.250 que nos escucha a través de internet y por la parte de la radio del aire, por la 1130 que nos escucha en toda la provincia de Buenos Aires, Santiago Copla, escucha hasta en Uruguay, llega a Uruguay, ¿sabes?
0: Muy bien. Claro. Bueno.
2: Entre Río nos escucha también, todo, y bueno, quien lo quiere escuchar obviamente por celular, por medio de la parte cibernética de internet, nos van a escuchar también. Este jueves 13. Bienvenido jueves 13, un saludo para toda la gente y vamos al sabor de infancia.

0: Sabor de infancia, Luis Artor, Daniel Corrado. Juan Ramón Alcaraz de Banfield recuerda a su papá, Ireneo Segovia, su padre biológico, nunca lo vio, hasta que se encontraron en Buenos Aires ya de grandes, pero no pasó nada. Ireneo fue un padre excepcional, trabajaba en la forestal de Villa Guillermina, y Juan Ramón hacía 20 cuadras para llevarle la comida al mediodía. Iba comiendo algunas frutitas que encontraba en el camino. Después comenzó a trabajar en el ingenio de Tacuarendí, en Santa Fe, pasando las toscas. Juan Ramón tiene los mejores recuerdos de Ireneo, un gran padre. Lo mimaba mucho, a pesar de tener 12 hijos. Emocionado con el programa de hoy. Muy bien, el recuerdo entonces de Juan Ramón Alcaraz, mi querido amigo, para su papá Ireneo Segovia. Bueno, me grabaron los chicos también una canción, la balsa de recuerdos, hermosa, hermosa canción, Luisito Sartor y Daniel Corrado. Vamos, muchachos, vamos.
1: Maestro, no podemos dejar de cantar en homenaje a San Martín, ¿no?
2: 17 de agosto.
1: El lunes justo 17 de agosto, día de San Martín, hemos cantado para los niños, para el recuerdo de los niños, ¿no? Nuestros niños que fuimos alguna vez. Bueno, un saludo para todos los niños, su día de niño este domingo próximo. Y no podemos dejar de cantar San Martín. Me dijo el maestro, cantá Balsa de Recuerdo. No, yo no lo había escuchado nunca. Lo había hecho con Ramón Agalarza, ¿no?
2: Claro, Balsa de Recuerdo es un tema que... Fíjate que la letra de Julio Marvis.
1: Ajá. Que... Aquí Cosquín, Julio Marvis.
2: Creo que es la única canción que tiene, la música de Waldo Belloso.
1: No sabía.
2: Fíjate vos, ¿no?
1: Está bien, muy bueno.
2: El 60 ese.
1: Sí, habla del lugar de nacimiento del general San Martín de Yapeyú.
2: El nombre de Yapeyú, el río Uruguay, la costa.
1: Sobre las tibias, tibias y cristalinas aguas del río Uruguay.
2: ¿Qué el va? Viejo río Uruguay, sobre el Uruguay está Yapeyú.
1: Sí, bueno. Entonces vamos, maestro. En homenaje a San Martín, en homenaje al recuerdo, en homenaje al nacimiento del general San Martín, nuestro general libertador de América Latina total, balsa de recuerdos.

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Muy bien, muchachos. Muy bien, Luisito. Muy bien, Dani. Hermoso lo que han grabado. Muy bien. ¿Qué recuerdos me trae este homenaje al padre? Dice Lidia, la gauchita de Castelar. Me acuerdo de mi viejito, hace 27 años que se fue, y lo sigo extrañando. Tuve la suerte de compartir charlas y mates con él de grande. Mi mamá decía, ahora van a ver cuando venga tu padre. Así que era siempre, le agradeceré a mi padre tener principios y saber defenderme en la vida. Muchas gracias para el recuerdo, dice nuestra querida Lidia, la gauchita de Castelar. Mimi Cian de María Grande, hola Hilda Rulo, muy lindo y acertado tu programa. Me gustaría escuchar El Amigo que Hoy Necesito. El Amigo que Hoy Necesito lo interpreta José Ángel Treyes, dice, especial, especial para el gran Leo. Abrazos, ¿no? Lidia querida, la gauchita de Castelar, no me está abriendo esto porque no tengo buena internet acá. Fíjate, El Amigo que Hoy Necesito es José Ángel Treyes, quien lo canta. Cantorazo, José Ángel Treyes. Bueno, mirá la hora que se nos hizo. 6:00 p.m, 48 min. En la República Argentina, 10 grados la temperatura, de un cielo que permanece nublado en Buenos Aires. José Ángel Treyes, para mi amiga Mimi.

0: Omar Franco de Moreno, muy bueno el programa, me llenó el corazón de recuerdos. Mi papá Antonio Franco era chero en la Forestal. Él conserva una receta de la farmacia de la Forestal. Ya está amarilla la receta, mirá. Desea que Dios nos bendiga siempre. Un abrazo, hermanito. Gracias, Oscarcito. Saludamos a dos grandes amigos, María Angélica Sabadeo y Aníbal Estela, que hace 60 años que se pusieron de novios. Fue en un baile en una sociedad de fomento de Liñer. Felicidades para Aníbal y para Angélica.
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0: Lucía Enchoz, hermoso programa. Hilda y Héctor, gracias, los quiero mucho. Gracias, Lucía, gracias, mi amor. Laurita González, Dorita Gracia y Claudito Damonte, muchas gracias. Voy al YouTube. Mario Leguizamón, buenas tardes, Hilda y Héctor. Qué buen programa hoy, felicitaciones. Rita Bogarín, buenas tardes, Hilda y Héctor. Qué hermoso mensaje para los padres. Abrazo, besito. Nos vamos chiflando bajito. Hilda estuvo en los teléfonos.
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0: Francisca de Casanova, los felicito por este programa que están haciendo, muy emocionante. Abrazos, Virginia Manzanares, gracias, Hilda y Héctor. Daniel Aguirre estuvo en la operación técnica. Que la tierra se vaya haciendo camino ante tus pasos. Que el viento sople siempre a tus espaldas. Que el sol brille cálido sobre tu cara y que la lluvia caiga suavemente sobre tus campos. Y hasta tanto volvamos a encontrarnos, mi querido amigo. Dios te guarde en las palmas de sus manos. Muchas gracias a las emisoras que tomaron hoy nuestra transmisión. Un abrazo para todos. El deseo que tengas una noche feliz.

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0: Muy buenas tardes, muy buenas noches. Sí, señor, acá comenzó un programa más, Rinconcito de Mi Pago, programa de la Mutual 24 de abril, que sale todos los días jueves de 19 a 21 horas. Vamos a presentar acá a mi compañera, que hoy estamos dosito nada más, porque nuestro presidente ha viajado a Santiago del Estero. Bueno, después le vamos informando todas las cositas que estamos haciendo y cuál es el motivo que está ausente hoy, ¿eh? Como yo estuve ausente el jueves pasado, ¿no? Todos tenemos nuestras cosas y que hacer, y bueno, y nos vamos dando una mano uno al otro, ¿eh? Hola, tía Michi, ¿cómo está?
1: Muy, pero muy buenas tardes, Juan. Buenas tardes, Bolita. Buenas tardes a toda la gente, nuestros oyentes, nuestros socios. Buenas tardes a toda la comisión que integra la Mutual 24 de abril. Y bueno, aquí, así como dice Juancito, ahora nosotros vamos a sacar el programa de Rinconcito de Pago. Acá ninguno somos profesionales, nos defendemos, pero sí tiene que salir los jueves, así como puede ir Juan. Si hoy no podía venir Juan, bueno, yo le estaba diciendo, bueno, como sea, pero voy a sacar y voy a comentar más o menos, chaina, pero voy a comentar. Y entonces tenemos muchas cositas lindas para comentar.
0: Muy bien, tía, y le damos las muy buenas tardes, y nos va a acompañar y nos va a aguantar Paulita, ahí están los controles. Así que un programa más, como dijimos, y este programa lo está auspiciando, por supuesto, como lo hace siempre, Fabi Tour. 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Pero vamos a comenzar el programa como lo hacemos siempre, con el padrino del programa, Don Sisto Palavecino, ¿eh? Entonces, Pauli, cuando usted quiera nomás, le ponemos música a esta tarde media lluviosa, lluviosa.
1: Demasiado oscura, ¿eh?
0: Sí, horrible. Sí. Horrible. Pero vamos a ponerle alegría y vamos a sacar...
1: ondita.
0: Eso. Y el que tiene torta frita, que le meta torta frita y mate, ¿eh?
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1: Muy bien, así es, comenzamos el programa Rinconcito de mi Pago con la música y la apertura del padrino Don Sisto Palavecino, ¿eh? Como le estábamos comentando, vamos a hacer un pequeño comentario sobre lo que está haciendo la Mutual y por supuesto lo que están haciendo los compañeros y el presidente, que está ausente porque ha viajado a Santiago del Estero, donde ha viajado junto a nuestra compañera Nori y su esposa, a entregar los calzados que todos los años le mandamos a los colegios de Santiago del Estero, la Mutual 24 de Abril. Entonces, hoy andamos un poquito medio atrasados, pero se ha hecho y bueno, estamos contentos porque ya los calzados están en Santiago. Entonces, ahora fueron ellos para entregarlo allá para 4 escuelas. Y bueno, yo voy a decirle algunas de las escuelas y si me olvido de alguna, acá tengo mi traductora que me va a hacer acordar. Para la escuela de Salagasta, para
2: Salagasta.
1: Y para Mestolposo. Y para
2: Novillo y Totora.
1: Ahí está.
2: Bueno, este año hemos llevado, como siempre, mandábamos los 4 colegios. El año pasado no pudimos mandar los 4 colegios.
1: Sí, sí, sí.
2: Y entonces este año va para Mestolposo también.
1: Exactamente. Este año, gracias a Dios, se ha podido juntar los calzados que necesitan allá los chicos. Entonces se le ha mandado. Y nuestro presidente ha viajado a Santiago para entregarle allá, cuando ellos lleguen, los van a entregar a los colegios, ¿eh? ¿Cómo corresponde, no?
2: O sea, todo la encomienda ya ha llegado y ya está en colegio.
1: Ya están, en Santiago, sí.
2: Y ahora ellos están viajando en este momento, están viajando ellos. Van a llegar mañana, si Dios quiere, y bueno, y así, ¿no? Y todo esto queremos agradecer a todos los socios, a toda la gente que pone un granito de arena para
1: por las cotas y
2: claro,
1: y la colaboración a la Mutual, ¿eh?
2: sí, como
1: por
2: no.
1: Eso siempre somos, bueno, agradecidos a los socios, bueno. Por más mínimo que sea, como siempre decimos, que 1,000 pesos no es nada, pero para nosotros es mucho, ¿eh?
2: Exactamente, así nomás. Y así como, por ejemplo, por eso estamos organizando, pero en cabeza uno, y bueno, ahí nosotros lo apoyamos a una vez por mes, eventos o bingo o feria.
1: También se hace la feria, sí.
2: Sí, la feria.
1: Y bueno, hablando de la feria, tía, le queremos agradecer este sábado que pasó a los feriantes, a los emprendedores.
2: Exactamente.
1: Los emprendedores, sí. Emprendedoras.
2: ¿Dónde era?
1: La 8, verdad,
2: sábado 8.
1: Se está armando un grupo muy lindo. Los elogios que tenemos a través de la gente que viene por primera vez, los que ya vienen por segunda vez.
2: Claro.
1: Y bueno, contentos, felices nosotros también, porque, a ver, el tema pasa por acá. Nosotros lo necesitamos a ellos y ellos lo necesitan a nosotros. Entonces nosotros les brindamos todo lo que mejor podamos,
2: claro,
1: que es las instalaciones, todo. Las calefacciones,
2: todo.
1: Tienen todo los orden, baños, ¿no? Sí, tienen, sí, todo ahí.
2: Todo en orden.
1: Y sí, bueno, sí. Y eso ellos lo agradecen y nosotros le agradecemos por la colaboración de ellos también.
2: Claro.
1: Porque a través de ellos nosotros hacemos algo para recaudar, para poder seguir con la Mutual, porque la Mutual se paga luz, se paga gas, se paga
2: impuesto,
1: el agua.
2: Impuesto como cualquier
1: como otro. Corresponde, ¿no? Y entonces, bien, muchas gracias por los elogios, muchas gracias por la participación. La verdad, las dos, la primera vez faltó lugar porque pedían más lugar. Y esta vuelta parecía que iba a andar ahí nomás justo, ¿no? También quedaron algunos afuera, pero ya le dijimos que la próxima que lo hagan con anticipación y van a participar también, ¿eh?
2: También en ese día nosotros vendemos, la Mutual vende en el buffet.
1: Sí, tenemos la parte nuestra,
2: claro,
1: también. Sí,
2: claro,
1: sí.
2: Gaseosa, sí. Bebida alcohólica no, pero bueno, ese es ya parte de la Mutual. Los emprendedores saben que esa parte es de la Mutual.
1: Sí. Igualmente hay distintos rubros, sí. y es lindo, qué lindo, sí. Porque se hacen las amistades, sí. Se hacen las conexiones y es como dije yo, ellos lo necesitan a nosotros, nosotros lo necesitamos a ellos. Así que nuestras felicitaciones, así como ellos nos felicitan a nosotros también a ellos, por el comportamiento, por la forma que lo hacen con tanta pasión y eso nos gusta muchísimo, ¿eh? Así bueno, que bienvenido a nuestra feria de la Mutual 24 de abril, ¿eh?
2: Bueno, aquella persona que quiere comunicarse, estoy para atender los teléfonos, es 44 67 42 24, 44 57 12 65. También un mensajito de texto pueden mandar
1: al 11 68 63 11 20, ¿eh? Ahí podés dejar tu mensajito, o si no, también nos podés ver a través del Facebook de Juan Palavecino, que ya está el amigo Roque. Gracias, Roque, por participar también. Sí, como siempre, un como socio siempre, sí. De fierro, como sí. Le digo yo.
2: Sí.
1: Y bueno, ahí nos está viendo a través del Facebook y nos está escribiendo también, seguramente.
2: Sí, seguramente. Ahí, está ahí para viajar a Santiago, me parece él.
1: Hola, Juan. Hola, tía Michi. Dice: los estoy comenzando a ver desde. No está acá.
2: No.
1: Míralo, Roque. Está en Salagasta, dice. Sí, qué bueno. Está
2: claro.
1: Y bueno, y Laura Raquel Roldán está viéndonos también, le mandamos un beso y bueno, gracias sí. Por estar ahí prendida, ahí en el teléfono también, bueno, gracias,
2: yo
1: muchas gracias.
2: Antes de olvidarme voy a saludar, tengo dos cumpleaños.
1: Salude, tía.
2: Sí, el sábado 8...
1: Antes que se olvide,
2: vamos. Sí, el sábado 8 estaba cumpliendo mi cuñada Sara Maldonado. Allá en Palomar estuvimos todos, lo pasamos súper lindo en familia.
1: Sí, sí.
2: Ese es lo más lindo y bueno, pasar todo en familia como siempre.
1: Sí, por supuesto, ¿no? Tía.
2: Sí, sí. También el domingo 9 cumplió los años mi prima Sara Roldán. Bueno, todos ellos estamos saludando y decirle que sigan cumpliendo muchos años más.
1: Pero
2: y
1: por
2: todo el
1: supuesto.
2: Programa va a ser para ellos.
1: Ahí
2: si
1: está.
2: No, que llamen y pidan, no sé, cualquier tema.
1: Algún temita, sí. Ahí estábamos bueno, pasando sí. Los números. Y bueno, le mandamos a Laurita, le mandamos un saludo a toda la familia, a Luisito, a todos. O sea, a todos, no vamos a hacer nombre porque vamos a decirles a todos, ¿eh?
2: A todos, sí.
1: Entonces vamos a comenzar, ¿qué te parece? ¿Qué tenemos por ahí?
2: Bueno, yo le pedí que ahora... Por Genese, que era un chamamecito.
1: Ay, vamos a escuchar, vamos a ponerle chamamé esta tarde lluviosa.

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1: Muy bien, ahí estamos escuchando lindos chamamecitos por René Sequeira, tía. Y bueno, este tema también se lo quería dedicar porque está escuchándonos a través de la radio para Juan Domínguez, el correntino, tiene su conjunto los Ñaros del chamamé,
2: Ah, mira.
1: Y bueno, le mandamos un saludo para él, para Susana, para su esposa, y bueno, que siga progresando de a poquito, porque ha tenido un traspié como lo tenemos todos en la vida. Le había agarrado un pequeño ACV, pero ya se está recuperando. Así que, Juancito, vamos para arriba, Y a través del Facebook nos está viendo la tía Reina Roldán, ¿Qué tal la tía, Así que le mandamos saluditos. También la que está prendida ahí en el Facebook, Estela Leye. Y también estamos saludando a Donicio Faría. Vaya un saludo para vos, amigo. Gracias por estar ahí prendido en el Facebook de Juan Palavecino, Y por ahí tenemos mensajito, tía. Sí.
2: Buenas noches, sin gorrito de mi pago. Escuchando el programa, como siempre, muy bueno. Hoy les pido samba por los manceros santiagueños. Qué lindo se ha puesto el pago.
1: Qué lindo se
2: un
1: ha puesto.
2: Un saludo
1: el pago.
2: Grande, hermanos santiagueños. Tucuypa. Él es Miguel Angel. Él es un fiel oyente y
1: sí señor.
2: Así que bueno, así. Y también, bueno, nadie más.
1: Bueno, y de por ahí creo que teníamos un audio también, Paulita. Después, cuando vos me digas, lo vamos a escuchar, porque le queremos agradecer por este amigo, nos ha hecho la animación el aniversario de Santiago del Estero, que organizó la Mutual 24 de abril. La verdad, una animación espectacular del amigo Cisnero, así que vamos a escuchar a ver el mensajito.
3: Buenas tardes a Manu, buenas tardes a Nori, buenas tardes a Paola también, la sonidista ahí de Santiago de Copla. Gerardo Cisnero los saluda. Y la verdad que les quiero agradecer muchísimo al presidente, a toda la comisión de la Mutual 24 de abril por la convocatoria, porque no es fácil obviamente llegar a ese escenario tan lindo y tan emblemático como es el escenario Sixto Palavecino de la Mutual. Y la verdad que la pasé muy bien, muy contento, muy feliz. Vine realmente lleno de alegría y de felicidad de ver a muchos de nuestros paisanos el haberse acercado a festejar los 473 años de nuestro querido Santiago del Estero. Y esta mutual tan representativa para todos los santiagueños, ¿no? Es un pedacito, como decía, de Santiago aquí en Buenos Aires. Así que muchísimas gracias. Gracias por permitirme también a mí esta apertura, ¿no?, de hacer pasar la bandera de nuestra querida Argentina y la bandera de Santiago, haber cantado el himno, darle comienzo de esa manera a este festival, el cual era muy importante para todos. Así que, amigos, será hasta la próxima. Ojalá que muy pronto nuevamente nos convoque el escenario ahí de la Mutual y nos estaremos viendo. Un abrazo grande para todos. Como les decía, Gerardo Cisnero los saluda.
1: Ahí teníamos a Gerardo Cisnero, sí, que estuvo haciendo la animación cuando hicimos el aniversario de nuestro querido Santiago del Estero, que estaba cumpliendo 473 añitos, Y la verdad, muy bien manejó el escenario, los conjuntos, todo espectacular. ¿Cómo que no? Seguramente que va muy pronto, también va a volver otra vez al escenario de la Mutual,
2: Donde también la peña, ¿no? El ballet Pampa Sabogateña, que donde la profesora Carolina, cuánto y cómo los preparó a los alumnos, ¿no?
1: Cómo los preparó y cómo está preparándolos todavía, así que también muy agradecido, muy lindo.
2: Y también, no sé si está escuchando, quiero saludarle a mi sobrino Pablito.
1: A Pablito.
2: Que volvió de vuelta
1: Al ballet.
2: Al ballet.
1: Cuánta
2: alegría, porque es parte de la Mutual él también.
1: Y se lo veía emocionado.
2: Sí, se lo veía emocionado.
1: Y también queremos también elogiarlo, porque era para elogiar esos pequeños que bailaron ahí. La verdad que lo hacen con una pasión. Impresionante. Muy lindo.
2: Alumno del
1: profesor que estaba anteriormente,
2: Zavala,
1: ¿no?
2: Zavala.
1: Zavala.
2: Claro.
1: Sí.
2: Y ella, la hija de Estela Campo. Ahí está. La, este, ay, pobrecito, tengo el nombre. Pero no se cansaron. Yo le decía a los padres, yo les decía cuando vinieron a buscarle ya lo último, no querían irse, que esperarse, el último. Bueno, mira, no bailaron vidalas porque no se baila, le digo. Pero se sí, bailaron todo.
1: Se bailaron todo,
2: sí. Sí, porque ella sí que estaba enloquecida buscando compañero, el amigo, tiene que venir, porque tiene que venir a bailar.
1: Yo a veces, cuando veo así, porque ahora obviamente estamos en el lugar donde estamos trabajando, pero también estamos mirando, y es lindo ver con qué entusiasmo bailan, ¿viste?, con qué ganas le sí, ponen, y bueno, y eso nos hace feliz. Y aunque sí, no parezca mentira, a mí me gusta bailar folclore, pero verlos bailar ya soy feliz,
2: es estoy algo contento. Como que nos llega, bueno, sí, nos emociona, sí, más gente que anda en rock.
1: Te cuento, tía, digamos, que en el sí, Facebook... nos dice Estela Leyes, dice, hola Juan, hola compañía, dice, lindo programa, saludos y éxitos, ¿eh? Gracias, Estela.
2: Hoy, gracias.
1: Siempre está, todos los programas está prendida ahí, ¿eh? Y para el amigo Dionisio Faría también, che, gracias por estar ahí, bueno, por supuesto, y bueno, Laurita Roldán también,
2: sí,
1: ¿eh?
2: Ya, también yo hace rato que no venía por razones de... no estaba enferma, pero sí me agarró difonía en la garganta. Yo decía, ¿para qué voy a ir si no voy a poder ni hablar?
1: Sí, no.
2: No se me escuchaba, y bueno, por eso era mi falta, si no siempre los acompaño. Y bueno, si tengo que sacar el programa de radio sola, yo acá estaba medio preparada, medio asustada, tía Rani. Juancito Manamuta y Mati Nahrini no catalla, diciendo. Yo dije, medio asustada estuve, si Juancito no viene, ¿qué hago solita? Dije, porque Juan también tenía compromiso, no sabía
1: sí,
2: si
1: sí,
2: podía llegar en la primera hora o media horita más tarde. Yo le dije que haga sus compromisos tranquilo, que yo a mi manera voy a estar sacando.
1: Pero por supuesto, como siempre, por eso es lo sí, bueno. Y bueno, hablando de todo eso, lo que de la forma que trabajamos en Amutal, mutuamente entre toda la comisión, que le mandamos un saludo para todos ellos. También quería destacar también que esto es así, por ejemplo, el sábado participamos algunos compañeros, como vos, tía, tenías tu compromiso y claro, me parecía perfecto que fuiste a un cumpleaños muy importante de la familia.
2: Claro.
1: Y bueno, nos quedamos, hasta el último nos quedamos yo y Rosanita, y bueno, nuestro compañero también, porque ahora es socio, Carlito Lalo, que es el cuidador de los vehículos, hay que acomodar a los vehículos, sí, sí, pero también ahora...
2: No, colabora mucho.
1: Ahora él es socio y también se prende en las tareas.
2: Sí.
1: Entonces se quedamos hasta el último, acomodamos las sillas, todo eso, cerramos la mutual,
2: claro,
1: felices. Y es como yo siempre digo, tiene que ser así, mutuamente, uno hace una cosa, el otro hace otra, y eso es lo que sirve. Y, claro, y hablando de servir, por ejemplo... En el tema esto de mandar las encomiendas, eran 8 bultos, que había 100 y pico de zapatillas que se mandaron a las escuelas de Santiago. Y bueno, alguien tenía que llevar al micro para que se lo lleve a Santiago. Y bueno, nos dio una mano Melitón Gómez, que puso la camioneta. Me fui yo también a ayudarle, y estaba por supuesto nuestra tesorera Gladys Algañará, que también es la que mandó la encomienda. Así que así es como trabajamos nosotros, y así destacamos a todos por iguales. Igualmente que los días martes y jueves están las chicas que están anotando ahí, o para socios o para los alquileres,
2: claro, asesorándolo,
1: exactamente, tía. Entonces, eso es el trabajo que hacemos en nuestra querida mutual, por supuesto, y siempre invitándolo, tía, que se afilien, que vengan a hacerse socio,
2: sí,
1: por mil claro, pesitos la cuota.
2: Sin inscripción, yo los martes seguro, los martes voy, y después si no, cualquier cosa, están mis compañeros, está Candy y Mirta, o una cosa así, siempre sí, estamos. Y también quiero decirles gracias a las chicas bailarinas, son señoras bailarinas, que también se hicieron socias, unos cuantos, 4 o 5 personas, algo así. y 1000 pesos nada más, 1000 pesitos.
1: Sí, sí.
2: Y siempre decimos, con 1000 pesos no compro un médico. Bueno, no, pero a la mutuada, así como estaba diciendo nuestro compañero Juan, le sirve mucho, sí, muchísimo, sí. Nos sirve. Y así también cuando tenemos que trabajar, cuando son eventos grandes, nos arremangamos todo por igual. Y cuando son así chiquitos, empezamos a trabajar un día, dos días antes, y bueno, ese día, en el día justo a lo mejor no podemos venir, pero como en ese día muchos no hace falta. Con 3 o 4 personas se trabaja muy bien, y bueno, seguramente ya Rosana nos va a decir cuándo va a ser otra vez.
1: La próxima
2: fecha, sí.
1: Sí, sí.
2: Y
1: sí.
2: Porque así es lo que estamos queriendo hacer, ¿no? Y por ahora, festivales, creo que sí. Todavía no tenemos, por eso digo, tenemos que tener una reunión, como siempre manejamos así. Y porque ahí es una comisión entera que manejamos. Completo, todos ponemos de acuerdo,
1: sí, sí.
2: Qué fecha hacemos, no hacemos, hacemos bingo, hacemos festival, o hacemos esto, o hacemos merienda, porque también eso se hace.
1: Y creo que muy prontito.
2: Sí, se va a hacer una merienda, algo así.
1: Un bingo.
2: Sí. Y bueno, por eso digo, ¿no? Todo eso ya en la. Creo que en la semana que viene, cuando vuelven los chicos, bueno, Nori y Manu, vamos a tener reunión, y en la próxima ya vamos a estar diciendo qué fecha se va a ver
1: algo. Y bueno, más. 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
2: Pero vamos a ver, ¿qué vamos a escuchar? Algunas chacareritas.
1: Bueno, vamos a escuchar algunas chacareritas, como dice la tía, y te podés comunicar también al teléfono 4467-4224, o lo podés hacer al 4457-1265. Si querés dejar tu mensajito, lo podés hacer al 11-68-63-1120, o también lo podés ver a través del Facebook de Juan Palavecino, Y también está viendo a través del Facebook Javier Orellana. Hola, Javi, querido, ¿cómo anda, amigo? Tanto tiempo. También nos está viendo a través del Facebook. Ahora sí, vamos, si tenemos ahí algunos temitas enganchaditos. Ay, dice Paulita que sí. Vamos a ponerle música hasta tarde gris. Y el que tiene torta frita que coma, ¿no? Y que los mate, por supuesto. ¡Oh, destino!

0: Muy bien, ahí estábamos chacarereando, qué lindo escucharlo al Tata Montes, tantos, sí. Qué lindos recuerdos, qué linda música que nos ha dejado el Tata Montes,
1: Y el escondido fue especialmente dedicado para mi hijo Javier.
0: Ahí está Javiercito, está prendido.
1: Acá tengo un mensajito que nos van escuchando los que van viajando,
0: Ah, mira vos, tía, dígame, dale. Tía.
1: Sí, hola tía Michi y Juan, está saliendo lindo el programa, nosotros vamos camino a cumplir con la misión de hacer la entrega de los calzados a las escuelas. Agradecidos de la confianza que depositan en nosotros. Y bueno, añoranza para mí, para ir entre... La verdad que Manu, a mí me emociona mucho con esto, Y bueno, el clima, algún chamamecito, Miguel Barrientos. Ajá. Ah, ya te vamos a... Pero no vayan a querer zapatear ahí,
0: Algo romántico también, sí, están pidiendo acá, sí.
1: Bueno, ya le vamos, si no, ya vamos a ponerle añoranza para ir entrando en el clima, por Miguel Barrientos también. Perdón, acá tengo un llamadito. Se comunicó con don José Coronel, un fiel oyente también.
0: Oh, Josecito.
1: Sí, acá en Casanova. Y bueno, él, yo siempre digo que siempre nos saluda porque era compañero de colimba de mi marido. Bueno, él saluda, felicito al programa, como siempre está.
0: Muchas gracias, muy José.
1: Lindo, y que sigamos así. Y acá, cuatro provincias por, ¿cómo se llama? Ramón Villarreal. Hola, Ramón. Y también me dice, es para vos también, tía Michi, me dice.
0: Ah, bueno.
1: Y también para la señora Jessy y para toda la familia. Jessica, que la señora ahí les cuida, les atiende, ¿no? La señora esta Jessy en la casa.
0: Bueno, tía, en el Facebook tenemos acá, dice la tía, la reina.
1: Ajá, aquí guay, ¿qué ajá. quieres?
0: Y bueno, también dice un tema romántico que le pasemos, dice. Y dice Roque, dice, hola Juan, bueno, dice, preguntaba si Manu iba a estar allá por Santiago. ¿Por qué él está en Santiago, había estado? Míralo, sí,
1: yo Roque. Yo sabía, porque él también estaba el 8 allá en lo de Sara, que nos dio la sorpresa a ellos.
0: Y bueno, y nos pide añoranza también, dice que le pasemos un temita. Y por supuesto también... Sigue ahí Laurita, Raquel Roldán, vaya un beso para toda la familia.
1: También voy a saludarle, que seguro Manu por ahí escucha, el hijo no va a escuchar porque no creo, pero los abuelos sí. El hijo de Manu, Juancito,
0: sí. Juancito,
1: el sí, hoy el cumpleaños, el cumpleaños de él, entonces también le vamos a saludar.
0: Sí, como que no,
1: él no, pero también él es el emprendimiento cuando hacemos en la mutual.
0: Y vos sabés, tía, que me estaba olvidando.
1: Sí.
0: Me estaba olvidando, el heredero cumplió ayer un añito.
1: Ah, también, sí. Agosto tenemos muchos cumpleaños.
0: Sí,
1: muchos cumpleaños. La semana que viene, la otra.
0: Ayer, el domingo lo bautizaron y ayer cumplió el añito mi nieto, Liam Palavecino, el hijo de mi hijo mayor. Ajá. Así que, bueno, contento y feliz. El pequeño ya está grande. Y bueno, ojalá que Dios y la Virgen que lo siga protegiendo y que siga creciendo así como está creciendo, Y gracias a todos aquellos que están prendidos a través del Facebook, Ya tenemos ahí unos temitas para seguir escuchando, pero si vos te querés comunicar a través del teléfono, lo podés llamar al 44-67-42-24 o lo podés hacer al 44-57-12-65 o si no, podés dejar tu mensajito al 11-68-63-11-20 o nos podés ver a través del Facebook de Juan Palavecino.
1: Y que todos se comuniquen, dijiste, que se comuniquen, sí, los teléfonos.
0: Sí, tía, ya está.
1: Bueno.
0: 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Y le seguimos poniendo, sí, música esta los tardecita.
1: Pedidos, Los pedidos, o sea, los vamos a...
0: Ah, teníamos un pedido, sí,
1: tenemos,
0: bueno.
1: Cuatro pedidos.
0: Listo, ya.
1: Tenemos, ahora vamos a poner tres y te vamos a dejar unito y vamos a combinar con los otros.
0: Complaciendo pedidos.

gente, ¿cómo están? Miguel Barrientos y su conjunto presentando su nuevo material discográfico. Y comenzamos cantando para todos los románticos, porque

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0: Muy bien, ahí estamos en la segunda hora del programa Rinconcito de mi Pavo, programa de la Mutual 24 de abril, que sale todos los días jueves de 19 a 21 horas. O sea que ya consumimos una horita, tenemos las 20 y 8 minutos, Así que continuamos con el programa y por supuesto le estamos agradeciendo infinitamente a nuestros auspiciantes, a Gaby Turre, que recién justamente ahora la tía Michi va a hacer un comentario. 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Bueno. 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
1: Sí, dice, pa, qué lindos temas, tía, gracias. La Nori quiere hacer zapucay en el micro, dice.
0: No, ¿cómo va a ser eso?
1: Con este frío, ¿cómo no vamos a poder, ella dice, sí, así entramos, calor, guay, dice que le dice. Y bueno, van yendo, por suerte, bien.
0: Están viajando a Santiago.
1: Están viajando bien a Santiago, tranquilos. Y bueno, él dice, bueno, traeremos poleíto. Sí, guay, porque mira, sí, que a Nori le di mucho, así que también que me dé. Bueno, también, bueno, dice solamente que vamos a juntar poleo, porque nos encargaron. Bueno, está bien. Leña también va ahí, porque dicen que hace mucho, pero mucho frío.
0: Ajá.
1: Así que, bueno, ese dice Manu, ¿no? Dice que van escuchándonos y por el, en el viaje.
0: En el viaje,
1: que
0: sí,
1: ya van,
0: sí.
1: Porque, bueno, ellos están viajando, en lugar de tomar a las 3, tomaron un poquito más tarde el micro, pero bien. Bien,
0: bueno, le decimos a Roque que está en Santiago, también nos está escuchando a través del Facebook de Juan Palavecino. Le decimos que sí, que Manu y Nori Roldán van a estar allá en Santiago. ¿Por qué? Porque el día viernes en Mixto el Pozo hay fiesta en el colegio de Mixto el Pozo, ¿no?
1: O sea, mañana,
0: ¿eh? Así que mañana ellos están llegando tempranito, así que seguramente van a estar por ahí esa zona,
1: Claro.
0: Así que, bueno, les deseamos todos los éxitos y bueno, que todo ande bien. Y bueno, estamos contentos y felices porque hemos cumplido un año más con nuestro compromiso y con estas que siempre nos están pidiendo, o que nos, es como una obligación también tenemos a veces de colaborar con estos colegios, ¿no? Y bueno, hasta ahora a veces nos tardamos un poquito por un montón de circunstancias. Este año tuvimos las inundaciones, que nos ocupó un espacio también, porque también tuvimos que haciendo colaboraciones, pero se terminó eso y ya arrancamos con lo que el propósito que siempre tiene la Mutual, que es ayudar a los colegios, ¿no?
1: Bueno, sabemos, todos saben y todos sabemos de que la Mutual es sin fines de lucro, y nosotros, estos son añares, más de 35 años que nosotros llevamos, antes llevábamos micros, ¿no? Y llevábamos calzados, antes hacía falta ropa, guardapolos, cuando podíamos también, pero ahora, bueno, podemos pero vamos cumpliendo con algo la Mutual.
0: Sí.
1: Y bueno, y así, sucesivamente vamos cumpliendo. Mañana, si Dios quiere, van a empezar con el colegio de Sabagasta.
0: Ahí está.
1: Y ahí yo no sé si ellos van a poder ir a repartir en cada colegio o van a venir los directores, o sea, de Totora.
0: Sí, eso claro, lo van a conversar, claro, ellos allá.
1: Sí, sí. Pero acá también, como hay gente del Mister Pozo, de Totora, entonces vamos a decir de esa manera.
0: Sí, ¿sabes? Sí.
1: Para que vayan sabiendo.
0: Sí,
1: después, igual, cuando ellos vienen, si Dios quiere, el jueves,
0: ya van a estar acá.
1: Van a estar acá y ellos van a estar comentando todo
0: lo que ha pasado y bueno, y,
1: así nomás.
0: Bueno,
1: seguramente. Deja ya tú tantas zapatillas, guay, ma.
0: Ajá.
1: Mañana a la noche que nos zapateen por tanto en el colegio de Mister
0: Pozo. Mister Pozo.
1: Claro, en 137 la escuela. Y un festival grande, porque nosotros, la Mutual estaba invitado, pero bueno, a veces no se puede, porque sabemos la época, la parte económica más que todo,
0: sí,
1: porque
0: sí.
1: Hoy en día el alquilar, contratar un micro, muy caro tenemos así que... llenar el micro, son como 48 como mínimo que tenemos que
0: tener. 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Les agradecemos a todos ellos por seguir auspiciando nuestro programa de nuestra querida Mutual 24 de Abril. ¿Qué tenemos
1: bueno,
0: por ahí,
1: tía? Sí, no, como Manuelito. Manu va, entonces nos va explicando desde el viaje, desde el micro donde están sentaditos. Los directivos de Totora y Novillo vienen a buscar mañana los calzados
0: en
1: el colegio de Sabagasta.
0: Bien.
1: Los daremos en Sabagasta y Mistol Pozo.
0: Bien,
1: tía. Ellos
0: mañana. Ahí está, ¿eh?
1: Eso es lo que nos van informando. Porque todo eso informo lo que me mandan. Porque también hay gente que ponen un granito de
0: pero
1: arena.
0: Pero por supuesto, quieren saber cuándo
1: claro,
0: van a
1: claro,
0: llegar, cuándo van a estar.
1: De Novillo también tenemos socios. Y tenemos socios de... aún no sean socios, son colaboradores, porque si viene, hacemos bingos o eventos de festivales, vienen y colaboran.
0: Así es, tía.
1: Así nomás.
0: Bueno, vamos a continuar con el programa poniéndole música hasta tardecita, ya nochecita, con lluvia. Vamos a escuchar y, por supuesto, Roque Acuña pedía Añoranza, y después vamos a pasar un chamamecito juntando a la hacienda. Ese tema se lo quiero dedicar para el amigo Dionisio Faría, y por supuesto para mi nieto que cumplió un añito. Wow. Chiquitito le voy a hacer que escuchar chamamé,
1: ¿eh?
0: Así que palián para vecino. Bueno, estos dos temitas van para ellos también, ¿eh?

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0: Muy bien, ahí estábamos complaciendo los pedidos. Por supuesto, estamos escuchando la añoranza que estábamos complaciendo al amigo Roque Acuña, que está en Santiago del Estero, che. Qué lindo, Seguramente que deben andar corriendo los cabritos por ahí, Roque. Y también nos está viendo a través del Facebook, Julito Albeldaño. Le mandamos un abrazo, un saludo, che. Y a nuestra compañera Mirta Roldán también. ¿Tenemos un llamadito al aire?
1: Sí.
0: A ver, hola.
1: Hola, Juancito, ¿cómo te va?
0: ¿Cómo anda?
1: Ahí andamos todos escuchando su hermoso programa de la Mutual, que están haciendo muy bien, muy lindo y con mucha emoción, ¿no?
0: Gracias, tío, gracias.
1: Por cosas que uno lo puede cumplir, ¿no? Gracias a Dios, a toda la gente, a los socios, a la gente que colabora. Cumplir con nuestra misión
0: es así.
1: Para que fundamos, aunque sea en parte, pero ayudar, y eso me da mucha alegría.
0: Por supuesto.
1: Mucha emoción.
0: Por supuesto, tío, me imagino que claro. Sí, vos que sos uno de los fundadores de la Mutual, y como siempre decimos nosotros, ¿no? Esta es una partecita que es el que la Mutual quiere cumplir, y está hecha la Mutual para eso, ¿no? Para ayudarle.
1: Claro, exactamente, Juan, por eso mi agradecimiento a toda la gente que colabora, más allá los socios, los no socios que son, pero siempre colaboran.
0: Así es.
1: También quiero agradecer a los que colaboran con la radio, ¿no? Con, digamos, pasando propaganda, como el director de la radio.
0: El amigo Brandán.
1: A Brandán y también a Shanti, que sin ningún interés nos pasó la publicidad.
0: Es así.
1: Son cosas que uno no puede olvidarse, ¿no? Porque son.
0: Obvio.
1: Colaboradores, aunque sea en silencio, pero colaboran con nuestra entidad. Mi agradecimiento a todos aquellos que nos acompañaron el último festival, a todos mi agradecimiento, y bueno, a nuestros compañeros que van viajando, feliz viaje, feliz regreso, y ojalá que cumplan, aunque sea en poco tiempo, pero para ir a cumplir, si Dios quiere, mañana cuando llegan.
0: Es así, tío, para todos aquellos que se enganchan recién, bueno, quienes está hablando ahí es don Isidro Roldán, uno de los fundadores de nuestra querida Mutual 24 de abril, y por supuesto,
1: así es, Juancito, así es.
0: Agradeciéndole,
1: así es.
0: Gracias, tío, por comunicarte, por estar conectado a nosotros. Yo, principalmente, que soy uno de los que hago el programa, me pone muy feliz escuchar tu voz y que hables con la gente, porque la gente sabe quién es, de qué se trata todo esto, ¿no?
1: Claro, en cualquier momento, cuando hace menos frío, vamos a ir a acompañarlo a todos ustedes, porque obviamente escucho todos los jueves, ¿no? Infaltable que
0: sí,
1: a veces nos llamo porque estoy escuchando
0: por supuesto.
1: Todo, agradeciendo a toda la gente que sintoniza el rinconcito de mi pago, ¿no?
0: Bueno, tío.
1: Así que por eso quiero para los que viajan a Santiago por los Ovejeros, quiero las Salagasteñas, si tienen por ahí programado por Franky Silva.
0: Ahí lo estamos buscando, tío, ya.
1: Y ahí le digo a la Michi que también pase el día del albañil, que fue ayer, según Franky Silva.
2: Ajá. Hermano, acá traje y tengo para pasar, ¿sabes? Y se abagaste y el día del albañil. Ah, sí, no sabía, hermano, eso, que era el día del albañil. Ahora sí le vamos a pasar.
1: Ah, qué lástima. Hay que hacerlo grabar ahí porque vos tenés el...
0: Hay
1: que hacerlo grabar.
0: Lo tenemos acá, tío, lo tenemos.
1: Ah, bueno. Para todos los sabagasteños, para toda la gente de Totora, de Novillo Pozo, de Mister Pozo, que vamos a colaborar la Mutual allá con nuestros niños, nuestros queridos pichoncitos que están allá en Monte Santiagueño,
0: Es así, tío, es así. Bueno, entonces,
1: para
0: tío...
1: Para todos ellos,
2: pasa un poco el frío,
1: a toda mi audiencia, un abrazo. gracias y gracias por estar colaborando con la Mutual, ¿eh?
0: Gracias, tío, a usted también por estar siempre, por fundar este rinconcito, como siempre decimos, una partecita de Santiago, de los provincianos, donde nos juntamos a divertirnos, a bailar, a conversar y a disfrutar a veces de las ricas comidas que hace la Mutual 24 de Abril.
1: Así es donde todos los que nombro, la gente de todos los lados, cuando precisan la Mutual, que estén ahí, y a nosotros nos, la verdad que nos emociona cuando la gente joven viene y a veces, a través de muchos años no se pueden ver, pero se juntan en la Mutual y todas esas cosas, lo que fundamos, lo que siempre dijimos, es un rinconcito donde todos los provincianos pueden juntarse y charlar y divertirse, ¿no?
0: Sí, tío,
1: para exactamente. Eso, para eso está la Mutual y gracias a todos mis... a toda la gente más joven que los cuidan a la Mutual. Bueno. Espero que siempre cuiden, siempre así. Un abrazo, querido, y...
0: Bueno.
1: Y saludos a toda la audiencia, ¿eh?
0: Bueno, gracias, tío, gracias por la llamadita.
1: Bueno, chao,
0: tío. Bueno, ahí estaba comunicándose a través del teléfono don Isidro Roldán, uno de los fundadores de nuestra querida Mutual 24 de Abril. Por supuesto, emocionado como siempre, porque logramos los objetivos que la Mutual se propone y, por supuesto, con mucho respeto que lo hace, ¿no? De llevar los calzados a nuestros chicos, como dice él, de allá del campo, de allá de los montes, ¿eh? A nuestro querido Santiago del Estero. Y también agradeciendo a todos aquellos que se juntamos, todos los provincianos ahí en el rinconcito más familiero como es la Mutual 24 de Abril, a divertirnos, a bailar, a tomar un trago y a conversar y a hacer amistades, ¿eh? Así que esto es muy agradecido, ¿eh?
2: Mirá, yo traje, pero no sé si vamos a hacer a tiempo, pero igual, como la otra vez, día del, para el 9 de julio, para el cumpleaños de Santiago Estero, en la escuela, que queríamos mandarle, traje el audio que cantaba Mauro Siqueira, todo eso. Pero ahora, por ejemplo, traje para poner la letra y de Don Daldo Orellana. Pero ahora primero vamos a poner, si hacemos tiempo, vamos a poner. Pero por Parque Silva, ahora va a venir. Tenemos dos temas, después viene otra vez Parque Silva y vamos a poner Chamamé.
0: Bueno, te comento, tío, que a través del Facebook también sabía quién está conectadito. Seguramente vos te vas a acordar. Herme Agüero, Don Herme Agüero está ahí prendidito, dice: hola Juan y compañía, dice, lindo programa, saludo y éxito, gracias a vos, Herme querido. Tanto tiempo, él también tiene un programa también, ¿cómo se llama este? Radio Litoral, me parece, sí, creo que sí. Ahí tiene un programa él y bueno, mandamos un abrazo a la distancia, tantas amistades que hemos hecho en la vida a través de la radio, de la música, de los, como dije, juntándonos en la Mutual, en familia. Así que bueno, vamos a comenzar.
2: Siempre uno se ganó, yo siempre digo que yo me gané los afectos en mis andanzas, por ejemplo por la Mutual, en la radio, con los festivales que donde íbamos, todos los afectos que uno se gana.
0: Yo te lo voy a decir cortita, tía. La Mutual es algo impresionante. Ahí se han conocido, se han puesto de novio y han continuado y se han casado. Mirá lo que te digo, ¿no? Y eso es la Mutual. Por eso el rinconcito de mi pavo es el más familiero que tenemos en nuestra querida matanza de Gregorio de la Ferrere.
2: Por eso digo, ¿no?
0: Así que,
2: 34 años, mi marido se acordó de este hombre, de José Coronel.
0: Sí, sí, sí.
2: Son un montón de historias, un montón de anécdotas hermosas que tiene la Mutual. Tenemos que charlar todo eso. Tenemos
0: que tener 4 horas por lo menos. Bueno, vamos entonces a los temitas. Va a ver por ahí, los tenemos, Paulita.

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2: Muy bien, ahí estábamos escuchando. Qué lindo recuerdo, qué linda qué música tema, que nos han dejado. Habíamos escuchado primeramente a don Anatolio Bravo, sí. Y después, por supuesto, a nuestro querido, que siempre lo tenemos presente, que uno de los fundadores,
3: sí.
2: También
3: don
2: Daldo Orellana.
3: Bueno,
2: yo eso, siempre digo, tía. Perdón,
3: antes que me olvide, esos dos temas fue pedido por de Barrio Central, por la Chiqui, eran para Albino Maldonado y Señora.
2: Ahí está, sí, muy bien,
3: me
2: tía.
3: Me llamaron en mi casa.
2: Bueno, ahí hemos complacido, pero como yo siempre digo, el programa lo hace la gente, ellos piden los temas y nosotros los complacemos, ¿eh?
3: Claro.
2: Mientras lo podamos tener, ¿no es cierto?
3: Sí, sí.
2: Pero también quiero hacer hincapié a esto. Yo soy de eso que me voy, como se dice, me voy renovando, pero nunca dejo los principios. Los principios, yo siempre digo, nunca me voy a olvidar de dónde vengo. Y cuando digo de dónde vengo, creo que me pongo la identidad. Vengo del medio del monte, con una comida sí, otra no.
3: Sí.
2: Con una alpargatita toda rota, con un pantaloncito y las rodillas llenas de salitre o de tierra, como le quieran llamar. Entonces, de eso no me olvido jamás y no me voy a olvidar. Y todo esto que va pasando hoy, por ejemplo, yo me engancharía, por ejemplo, en hacer el programa de pasar hoy todo chamamé, pero actualizado o, como le dicen, por ejemplo, un tema romántico que dice en tiempo de chamamé o tiempo de folclore, lo que le quieran llamar. Pero nunca hay que olvidarse de a dónde viene y de lo que ya han dejado. Y, por ejemplo, esta música que nos han dejado esta gente, como de Daldo Orellana, es uno de los fundadores de la Mutual 24 de Abril. Y un genio, como se dice hoy actualmente, con los
3: Domingo
2: chicos
3: Orellana, sí.
2: Haciendo estas letras, haciendo la música, y como también nos ha dejado la música don Anatolio Bravo, así que así los queríamos recordar.
3: Sí, mira de qué época es esa música, cuando nosotros estábamos recién en Fantasía 2000,
2: es claro, cuando estamos empezando a hacer los programas de Rinconcito en una FM, en aquellos entonces.
3: Sí, por eso digo.
2: Ha pasado tiempo, tía.
3: Ha pasado. Pero bueno,
2: no hay que olvidarse.
3: No hay que olvidarse.
2: No.
3: Como decía mi hermanita Rosy, yo lo paso el plumero y luego todavía tengo mi radio que puedo pasar los CDs para probar
2: claro.
3: Si andan o no andan y elegir los temas.
2: Sí.
3: Así que,
2: bueno. Le agradecemos a todos los que se están enganchando a través del Facebook y, por supuesto, aquellos que quieran dejar un mensajito pueden dejar al 11 68 63 11 20. Ahí podés dejar tu mensajito al radio, o si no también te podés comunicar al 44 67 42 24 o al 44 57 12 65. 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
3: Bueno, acá tengo un... Bueno, después voy a traducir. Acá está escrito.
2: A ver, tía.
3: ¿No? Hola, tía Michi. Huermi suma.
2: Ajá.
3: Uyarishkeya, abrazo. Tucuipa, dice. Bueno, acá dice que está escuchando. Esta es la señora... Sequeira, ay, siempre se me va su nombre. Bueno, ella es una fiel oyente y en aquichuista.
2: Ah,
3: y
2: mira.
3: ¿Cómo escribe? A todos nos manda un fuerte abrazo.
2: Pero me parece, sí. Muchísimas gracias.
3: ¿Vos conoces Germán Pochi Peralta?
2: Lo he escuchado nombrar.
4: De la típica santiagueña.
3: De la plata. Ah, mira vos, acá me manda. Nada, pero me dice que seguramente que quería escribir algo.
2: Ajá.
3: Pero dice Germán Pochi Peralta, él vive, me está diciendo Paulita que él vive
2: en La Plata, ¿sí? Ahí está.
3: Bueno, gracias a todos, agradecido de corazón por sintonizarnos, ¿no? Y por
2: mandar, escuchar. Sí.
3: Y por mandar. Y bueno, nosotros estamos para complacer los temas que ustedes quieran pedir y puedan pedir. Nosotros, mientras Paulita tiene la compu y nosotros, tengo acá en CD, tengo acá desparramado ahí encima la mesa.
2: Bueno,
3: ahora vamos a complacerle también los dos temas que pidió mi hermano.
2: Ahí está, vamos a complacer entonces. Creo que uno es para los albañiles. Le dedicamos para todos los albañiles. Ajá. Que es como, hay una partecita que dice: con mis manos tantas paredes y techos levanté, dice, y vuelvo para el lado de donde vivo, dice, no puedo tener lo mío, pero
3: bueno,
2: y he hecho mucho para los demás. Así que escuchamos entonces.
3: Sí, yo voy a dedicar ese tema también para dos primos y para todos los que trabajaron. La mayoría de los que vinieron de allá, los que vinimos, trabajaron primero en la albañilería y después, bueno, ¿a quién me refiero? A Luis Roldán, a Kiko Roldán.
2: Sí, Luisito Roldán, para vos también, hermano. Sí.

0: que se venga esta chaca de la primera.
1: Muy bien, ya estábamos complaciendo los pedidos, por supuesto, tía, ¿no?
2: Sí, así nomás. Hace rato la que habló en quichua es Azucena Sequeira.
1: Azucena Sequeira, sí, ahí
2: ella,
1: está.
2: Ella vive por acá cerca, digamos, ella es un fiel oyente. Y ancham somat quichua peribaña a mí y a Nasai. Le digo, tan bien escribe, habla en quichua. ¿Viste? Escribe muy bien en quichua. Sí, porque sí. Hay que saberlo escribir.
1: Hay que saber, es sí, verdad, es sí, verdad. Sí.
2: Y bueno, eso le digo. Y bueno, esos dos temas eran para,
1: bueno,
2: para
1: mí. El amigo Hermes Agüero dice: hola, Juancho, dice, me pasame un tema, dice, por los hermanos Cardoso, ¿eh? Entonces, bueno, le vamos a complacer, le vamos, sí, el tema, le voy a elegir yo el tema. Conozca a mi Chaco Señor por los hermanos Cardoso, puede ser, Pauli. Para el amigo Herme Agüero, que está prendidito ahí, dice, al Facebook, escuchando, dice, el programa, que está lindo, dice, sí, así que bueno, sí, le mandamos un abrazo, tanto, sí, tantos años de amistad,
2: sí, años también.
1: Me acuerdo de aquellos tiempos cuando, no sé si ahora lo sigue haciendo, pero creo que no, cuando hacía los viajes a Maylina, a Itatí.
2: No sé,
1: qué lindo, qué
2: la
1: lindo.
2: Verdad que no sé. Y por allá, por cerca de Casanova.
1: Sí, sí, sí. Bueno, entonces lo tenemos, Pauli. Si lo, cuando lo tengamos al tema, el, sí, lo vamos a mandar. Y le estamos y diciendo, que este es el programa. ¿Lo tenemos entonces?
2: Sí.
1: Vamos a ponerle chamamento.

0: Muy bien, ahí estamos complaciendo los pedidos, por supuesto, estamos complaciendo los pedidos para el amigo Herme Agüero, que pedía un tema por los Cardosos. Bueno, yo le elegí este temita, espero que le haya gustado, y bueno, un abrazo a la distancia.
1: Lo único que te voy a decir, una noticia.
0: Sí, ¿qué pasó?
1: Me dio un tirón de oreja y me va a costar
0: ¿Qué pasó, tía?
1: No, yo lo voy a decir como dicen los italianos. Paulita.
0: ¿Paulita?
1: Paula.
0: Paula.
1: Paola.
0: Paola.
1: Ay, yo le digo, Paola parece una señora tan... Bueno, no, está bien, chiquita.
0: Es una señorita.
1: Bueno, no. Bueno, entonces vamos comprendiendo, vamos a lo nuestro, cesando. Sí. Ya... el programa, ¿no?
0: 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Un programa más, un jueves más, gracias a Dios.
1: El jueves que viene será un día más distinto, ahí vamos.
0: Sí, el jueves que viene, si Dios quiere, vamos
1: a estar calladita.
0: Todo el equipo completo va a estar, así que le estamos deseando lo mejor a nuestros compañeros, al presidente, a Nori, que han ido a Santiago a entregar los calzados para los chicos de los colegios. Y también, por supuesto, le decimos a nuestra audiencia, a todos aquellos que se han comunicado a través del teléfono, del Facebook, le agradecemos por estar siempre junto al programa de la Mutual 24 de Abril. Bueno, tía.
1: Bueno, yo les quiero decir muchísimas gracias por hacernos el aguante las dos horitas, como todos los jueves. Y también les digo, les recuerdo, martes y jueves de 5 de la tarde hasta las 7 están... Ahí las chicas en la Mutual, aquella persona que quiere asesorarse para alquilar o no sé, también los bailarines, ya vamos también vamos a traer anotadito qué días está y qué horarios está la profesora lo que da clases de folclore.
0: Exactamente.
1: Chao, chao, hasta el jueves. Muchas gracias.
0: Bueno, yo también me voy despidiendo. Digo gracias a Paula. Paola, gracias. Sí, a mí también me asustó, yo pensé que me iba a pegar, mirá, porque le cambiaba el nombre. Nah, es una broma. Gracias por tenernos tanta paciencia. Y bueno, la verdad que...
1: Más que eso...
0: Sinceramente, yo me siento muy cómodo, muy confortable acá, haciendo el programa. Y por supuesto...
1: con la señora Paola.
0: Sí, ahí está la tía. La tía está medio asustada todavía. ¿Quién tiene gusto de hablarle? Juan Palavecino.
1: Vamos a cerrar con una vidalita para toda aquella gente que les gusta.
0: Así es, y le decimos hasta el próximo jueves, si así Dios lo permite, de 19 a 21 horas que sale el programa Rinconcito de mi Pago, programa de la Mutual 24 de Abril. Será hasta el próximo jueves.
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